El rodeo es el deporte ecuestre más reconocido del país. Si bien surgió desde un quehacer propiamente agropecuario, como parte de las tareas cotidianas del campo chileno, fue durante la colonia que se transformó en un espacio de competencia y recreación. En la década de 1960, por medio del oficio número 269 del Consejo Nacional de Deportes y el Comité Olímpico de Chile, se reconoció al rodeo como disciplina deportiva en sentido estricto, es decir, con jurado, premios, recintos especiales para su desarrollo y reglamentación propia. Esta última comprende normas y especificaciones muy precisas respecto de sus competidores, los ejemplares que participan y la indumentaria que se utiliza. La actividad consiste en que una pareja de jinetes, denominada collera, montada sobre caballos de raza chilena pura, deben arrear y atajar un novillo en tres oportunidades consecutivas, sobre dos quinchas acolchadas al interior de una medialuna, turnándose la atajada y la arreada. En una corrida no solo importa la atajada, sino también la postura del jinete y del caballo, el correr con gracia y naturalidad. Otros personajes importantes en el desarrollo de la competencia son el capataz, que mantiene el orden dentro del recinto, el delegado, máxima autoridad de la competencia, y el jurado, que otorga los puntos y vela por el cumplimiento del reglamento. Soy Jorge Coqui Olivares y estas son Pinceladas 18eras.

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Y acá tengo un mensajito que dice: Erika, escríbele una canción a todos los infieles, mentirosos, que piensan con la otra cabeza y por andar de acá pierden un amor.

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2: Exactamente las 21 horas con 21 minutos.
3: Brindo, dijo Fernando, por los mariscos y el mar. 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
1: Radio Compañía te indica la hora.
2: Exactamente las 21 horas con 40 minutos.

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1: Hola, mi gente linda de todo Chile y el mundo. Soy Alex y junto al Clan Azabache vamos a hacerte bailar.

0: ¡Eso! ¡Qué bien!
1: El término huaso es usado en Chile para referirse al individuo que vive principalmente en su zona central y se dedica a las tareas propias de las antiguas haciendas del Valle Central y la costa de esa área. Por extensión, se hace referencia con este nombre a los campesinos de esa zona, utilizándose como adjetivo para señalar características propias del centro y parte del sur de Chile como cultura huasa o Rancagua, ciudad huasa. Surgió en el Reino de Chile durante el periodo colonial del Imperio Español, descendiendo de la cultura andaluza. Es homólogo al resto de los jinetes del continente americano y su labor no se limita exclusivamente a la ganadería, sino que abarca otras actividades campesinas como la agricultura. 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
3: ¡Eh, Ganchito! ¡Gancho! La hora está atracando el barco. ¡Vamos, vamos, vamos!
4: ¡Vamos, compadre, que la mata ahora! ¡Hay que hacer el pedo, chiquillo! Vamos,

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1: Exactamente las 21 horas con 55 minutos.
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1: Radio Compañía te indica la hora.
2: Exactamente las 22 horas con 20 minutos.

0: esa señorita. Ya se toma su chelita.
1: Trompo de siete colores sobre el patio de la escuela, donde la tarde esparcía sonrisas de madre selva. Así rememoraba este juego infantil el poeta Alejandro Galás, quien con este poema sencillo logró cautivar a generaciones que hicieron del trompo su entretenimiento favorito. Al igual que otros juegos, sus raíces se remontan a la vieja Grecia de Virgilio y Persio, quienes en su niñez también fueron aficionados a este singular juego. El trompo se podía comprar en almacenes de barrio, pero no tenía la personalidad de los que hacían diestros talladores pueblerinos, quienes buscaban los mejores y más duros maderos para construirlos. Cada vez que se compraba un trompo, se le colocaba una hilera de tachuelas, ligeramente sobresalientes en su circunferencia, ya que con eso se podía jugar al gallo, juego que consistía en aplicar el trompo sobre una moneda, la que para ganar tenía que atravesar una raya ubicada a cierta distancia. 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
3: Radio Compañía te indica la hora.
4: Exactamente las 22 horas con 40 minutos.

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2: Exactamente las 22 horas con 55 minutos.
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2: Exactamente las 23 horas con 23 minutos.

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1: La cueca es un género musical y una danza de pareja suelta mixta en la que los bailarines, que llevan un pañuelo en la mano derecha, trazan figuras circulares con vueltas y medias vueltas, interrumpidas por diversos floreos. Data de fines del siglo XVIII y su origen está cuestionado. Existen diversas teorías o corrientes sobre su procedencia y evolución. Se baila bajo dominaciones más o menos diferentes, desde Colombia, pasando por Perú y Bolivia, hasta Argentina y por supuesto Chile. Y tiene distintas variedades, tanto en el ritmo como en la coreografía. Según las regiones y las épocas, lo único que les diferencia es el color local que van adquiriendo en distintos sitios. Así también como el número de compases que varía de unas a otras. El gobierno chileno declaró oficialmente a la cueca Danza Nacional de Chile mediante el decreto 23 del 6 de noviembre de 1979 del Ministerio Secretaría General de Gobierno y al 17 de septiembre como Día Nacional de la Cueca por medio del decreto 54 del 28 de octubre de 1989 del Ministerio Secretaría General de Gobierno. 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Felices fiestas patrias.

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2: Exactamente las 23 horas con 43 minutos.

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1: Exactamente las 23 horas con 55 minutos.
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El tejo era un juego común que junto con el chupe practicaban los desocupados y a veces los niños en los colegios. No tenía los reglamentos de la rayuela y se podía hacer marcando una línea en la tierra o un hilo blanco atravesado. Se jugaba con monedas, especialmente con las antiguas de los años 30 del siglo pasado, las que por su tamaño y peso se adaptaban especialmente para esta diversión. Se jugaba entre dos o más a las 10 o 15 rayas. Quien las lograba primero era el ganador. La rayuela es deporte nacional según ley número 20.777 del 17 de septiembre de 2014. Declárase la actividad deportiva de la rayuela como deporte nacional, que se disputa por puntos, consistente en el lanzamiento de tejos desde distancias prefijadas hacia una superficie determinada atravesada por una lienza a alcanzar. 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Felices fiestas patrias.

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1: Radio Compañía te indica la hora.
2: Exactamente las 0 horas con 20 minutos.
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0: van a botar una pinta por ahí nomás.
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1: Exactamente las 0 horas con 55 minutos.
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1: La bandera de la República de Chile, conocida como la Estrella Solitaria, fue oficialmente adoptada el 18 de octubre de 1817. Está dividida en dos franjas horizontales. La superior es azul y blanca, mientras que la inferior es roja. En el sector azul hay una estrella de cinco puntas de color blanco. Las interpretaciones más comunes atribuyen al color azul la representación del cielo, al blanco las cumbres nevadas de la cordillera de los Andes y al rojo la sangre vertida por los héroes nacionales en las batallas de la independencia. A su vez, la estrella simboliza los tres poderes del Estado: ejecutivo, legislativo y judicial. Sin embargo, si se consideran los versos del canto 21 del poema épico La Araucana, los colores de la actual bandera chilena se remontarían a las bandas tricolores utilizadas por los toquis mapuches durante la Guerra de Arauco contra la conquista española, mientras que el pentagrama representaría la estrella de Arauco. La chilenidad, por supuesto, en Radio Compañía. Felices fiestas patrias.

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2: Exactamente, la 1 de la madrugada con 21 minutos.

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1: Radio Compañía te indica la hora.
2: Exactamente, la 1 de la madrugada con 42 minutos.

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1: El chilenismo a la corneta se remonta a la época de la Guerra del Pacífico. Luego de cada batalla, el médico del pelotón pasaba revisando los heridos. Cuando uno de ellos estaba herido de muerte, el médico exclamaba: "Este está mal, yo creo que está para la corneta". Cuando un soldado era enterrado, la corneta de la banda de guerra tocaba en señal de duelo. De allí nace el estar para la corneta, que es nada más que estar próximo a morir y recibir el toque de corneta. Soy Jorge Coqui Olivares y estamos con estas pinceladas dieciocheras.
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1: El 18 de septiembre se conmemora la conformación de la primera Junta Nacional de Gobierno, que se realizó en 1810. El 12 de febrero de 1818, en tanto, se concretó la independencia de Chile. La primera Junta Nacional de Gobierno se realizó el 18 de septiembre de 1810 y buscó, en un primer momento, mantener lealtad al rey cautivo. Sin embargo, el naciente patriotismo local comenzó a radicalizar el proceso. Todo esto durante el gobierno de José Miguel Carrera. La emancipación de Chile culminó en febrero de 1818 con la proclamación de su independencia, marcando un hito para la organización de la nueva república. Entonces, si bien el 12 de febrero de 1818 Bernardo O'Higgins proclamó oficialmente la independencia de Chile, desde hace casi un siglo, los desfiles militares, fiestas, celebraciones y discursos oficiales se celebran el 18 de septiembre. Soy Jorge Coqui Olivares y estamos con estas pinceladas 18eras.

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Queremos agradecer

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0: La bandera de la República de Chile es uno de los símbolos patrios y es el distintivo por el cual se le conoce internacionalmente. También se le llama cariñosamente la estrella solitaria. La bandera chilena está compuesta por dos franjas horizontales: la franja superior de color azul y blanco y la franja inferior de color rojo. El azul de la franja superior ocupa un tercio de la franja y se ubica en la esquina superior izquierda. El cuadrado azul contiene en su centro una estrella blanca de 5 puntas cuyo diámetro es la mitad del cuadrado. El modelo actual de la bandera chilena fue legalizado el año 1817 y fue la bandera que se utilizó para el juramento de la independencia de Chile en 1818. Se atribuye su diseño al militar español Antonio Arcos, aunque varios historiadores mencionan a Gregorio de Andía y Varela. Fue concebida por José Ignacio Centeno, el ministro de guerra de Bernardo O'Higgins. Soy Jorge Coqui Olivares y estamos con estas pinceladas y esiocheras.
1: Arauco, compadre, que ahí viene la ayuda.
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1: Radio Compañía te indica la hora.
2: Exactamente, las 3 de la madrugada con 23 minutos.

El palín, también conocido como chueca o juego de la bola, es un deporte tradicional mapuche con profundas raíces ceremoniales, sociales y políticas. Más que un simple juego, es una práctica ancestral que refleja la cosmovisión, la organización social y la resistencia cultural del pueblo mapuche. Se cree que el palín existe desde antes de la llegada de los españoles, siendo practicado por los mapuches, o araucano como los llamaron los conquistadores, y otros pueblos originarios de la región. Nombre: palín viene del mapudungún pali, que significa pelota, y hueño o hueño, el palo curvo con el que se juega. Los españoles lo llamaron chueca, por la forma torcida del bastón. Significado espiritual: era un rito de equilibrio entre las comunidades, lof, vinculado a ceremonias como el guillatún, rogativa por buenas cosechas, o la resolución de conflictos. Soy Jorge Coqui Olivares y estas son Pinceladas 18eras.

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2: Exactamente las 4 de la madrugada con 22 minutos.

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1: Radio Compañía te indica la hora.
2: Exactamente las 4 de la madrugada con 43 minutos.
3: El juego de naipes o carta fue sin duda uno de los más característicos de esa época colonial. Se jugaba en los cuarteles, en las calles, en las chinganas, y el obispo tuvo que prohibir que los frailes tuvieran mesa de juego porque muchos pasaban a diario ejercitándose en tan mundano arte. Sin duda que los mayores practicantes de este vicio que traía aparejada la apuesta en dinero eran los militares, quienes, cuando estaban en sus cuarteles, buscaban de esta forma matar el tiempo libre. Entre los juegos de baraja se recuerda la dobladilla, al que era muy aficionado don Pedro de Valdivia y en el que se jugaban fuertes sumas. Más tarde vinieron otros como la primera y el 30 por fuerza. Luego aparecieron la malilla y el que más adeptos ha tenido, tantos que aún subsisten nuestros días y es conocido como la brisca. Nuestra chilenidad en Radio Compañía. Felices fiestas patrias.

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1: Radio Compañía te indica la hora.
2: Exactamente las 5 de la madrugada con 22 minutos.
3: El correcto izamiento de nuestro emblema nacional está regido por ley, por lo que la forma correcta es la que les contamos a continuación. El 21 de mayo, 18 y 19 de septiembre son las fechas obligatorias de izamiento patrio, por lo que edificios públicos y privados deben lucir al tope nuestra bandera, siendo esta en mástil de color blanco. Al no tener un mástil, la bandera debe lucirse en forma horizontal o vertical, pero con la estrella al lado izquierdo del espectador. Es decir, si usted la pone en la ventana de su casa, quien mira desde afuera debe ver la estrella a su lado izquierdo. Si bien hoy se autoriza izar la bandera todo el año, también es cierto que la bandera debe de estar limpia y en buenas condiciones, ya que quien no lo haga se arriesga a una multa en dinero. La forma correcta de izar la bandera, se la dijimos acá, en Radio Compañía. ¡Felices fiestas patrias!
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1: Radio Compañía te indica la hora.
2: Exactamente las 5 de la madrugada con 43 minutos.

El palo de encebado, también llamado cucaña, es un juego popular muy practicado en las fiestas de muchos países latinoamericanos, España o Filipinas. Su origen parece estar en un pasatiempo practicado en Nápoles en el siglo XVI, sin que se hayan producido demasiados cambios en sus reglas. Como curiosidad, parece que el juego entronca con la leyenda del país de Cucaña, llamado en algunas zonas País de Jauja. En esa supuesta nación mitológica, las riquezas estaban al alcance de cualquiera sin tener que trabajar. El juego consiste en trepar por un palo, normalmente cubierto de grasa o jabón, para que resbale para conseguir el premio final. Chile, España y Ecuador son quizás los lugares en que los palos encebados es más tradicional, lo que hace que esté muy presente en numerosas celebraciones. Soy Jorge Coqui Olivares y estamos con estas pinceladas dieciocheras.

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1: Señoras y señores, una vez más con los fabulosos triunfadores del norte chileno.

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2: Radio Compañía te indica la hora.
3: Exactamente las 6 de la mañana con 22 minutos.

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1: Radio Compañía te indica la hora.
2: Exactamente las 6 de la mañana con 40 minutos.

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1: El luche, este pasatiempo popular que se juega desde los tiempos de la colonia y que actualmente entretiene a las colegialas, se conoce también con los nombres de Rayola Mariola, Reina Mora, Coscojila e Infernáculo. Su origen se atribuye a la creatividad y espiritualidad de un monje español, quien en realidad quiso representar a través del juego un concepto que tiene que ver con un tema espiritual. En el suelo se dibuja una plataforma con 8 categorías o casilleros. El jugador debe tirar un tejo que debe caer en la primera división trazada en el suelo. Luego, debe saltar en un pie hacia ese primer casillero y siempre en un solo pie recoger el tejo y saltar de regreso hacia la partida. Superado el primer casillero, se vuelve a lanzar el tejo hacia la siguiente división y nuevamente se va por él, saltando en un pie y regresando al punto de partida. Así sucesivamente hasta llegar al último casillero. Esta representación, dibujada antiguamente con carbón y hoy con tiza, es la que hace alusión a la espiritualidad que su monje creador quería entregarle, puesto que sus divisiones simbolizan las distintas etapas de la vida del hombre. Las 3 primeras aluden a la infancia, la juventud y la madurez alcanzada por el hombre. El descanso representa la llegada de la vejez y finalmente las campanas aluden a la muerte y salvación del hombre. Soy Jorge Coqui Olivares y estas son Pinceladas 18eras.

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1: Exactamente las 6 de la mañana con 55 minutos.
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5: Exactamente, las 7 de la mañana. Con 20 minutos.

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1: El 18 de septiembre de 1979, el decreto número 23, publicado en el Diario Oficial, promulgó la cueca como baile nacional. Entre otros argumentos, se destacó que dentro de la variada gama de danzas folclóricas chilenas, era esta la de mayor nivel de difusión y de más profunda significación histórica. Existen distintas teorías respecto de su origen y de su llegada a Chile. Sin embargo, se ha logrado llegar a consenso en cuanto a su relación con la zamacueca y sus antecedentes arábigo-andaluces. Su presencia puede ser reconocida a lo largo de todo el territorio nacional, variando la forma coreográfica y musical según la zona geográfica en que se interprete, pero siempre conservando un patrón común que la hace ser un baile único y diferenciado. Asimismo, ha tenido dos funciones predominantes. En primer lugar, el entretenimiento, bailándose en fondas y fiestas con gran algarabía. En segundo lugar, la función documental, en la medida en que actúa como transmisora de la tradición oral en la voz de cantores populares. En el aspecto estrictamente musical, posee un esquema formal unitario con una sección repetida que termina formando un fragmento musical de 52 compases, al que se le llama pie. Su duración bordea el minuto 20 segundos. Generalmente se bailan tres pies de cueca. Soy Jorge Coqui Olivares y estas son Pinceladas 18eras.

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1: Exactamente, las 7 de la mañana con 55 minutos.
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Los conquistadores españoles trajeron el juego de los dados, al que pronto se aficionaron los mapuches, quienes tendían sus mantas en el suelo y tiraban los dados. Quien lograba mejor puntaje durante 3 veces era el ganador. Hubo también otras variantes de este juego que fue introducido por los españoles, pero que tiene raigambres milenarias griegas, árabes y romanas. Acá en Chile, el juego adquirió luego nuevos horizontes y dio origen al juego del cacho, el que hoy todavía se practica en los bares, especialmente en la capital y los puertos, donde los marinos son muy aficionados a este juego. Nuestra chilenidad en Radio Compañía. 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
1: Radio Compañía te indica la hora.
2: Exactamente las 8 de la mañana con 22 minutos.

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1: En bendición y victoria damos inicio al programa del Centro Botánico Alternativo de Juan Taramacura. Damos gracias a la Morenita de México, nuestra Virgencita de Guadalupe, que nos permite llegar a sus hogares, que nos permite llegar en este sitio donde se encuentra en este momento escuchando esta prestigiosa estación de radio, escuchando este programa de sabiduría, de conocimiento, Juan Taramacura del Centro Botánico Alternativo. Ya saben que vamos iniciando el programa, póngame el vasito de agua encima de su radio para que al final hagamos la oración de los enfermos. Vamos a iniciar el programa el día de hoy con mucho positivismo, con mucha energía y sobre todo pidiéndole a la Virgencita de Guadalupe, hoy por aquellas personas que están enfermas, aquellas personas que no tienen una calidad de salud buena, aquellas personas que están postrados en una cama, en una silla de ruedas, en una muleta, en una andadera. Vamos a pedirle a la Virgencita que los cubra con su manto y que les dé la buena salud y la fortaleza. 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
1: Seguimos recibiendo testimonios de las personas que visitan a Juan Taramacura. Hijita de mi corazón, ¿de dónde viene usted?
3: De Cogotí.
1: ¿Su nombre?
3: Norma.
1: Usted viene, doña Norma, por un problema. ¿Qué te pasa a tu esposo? ¿Qué le sucede?
3: Que está perdido en el alcohol.
1: Problemas de alcoholismo. Uh-huh. Usted vino hoy a la consulta con Juan Taramacura. Nos dimos cuenta que el problema que tiene él no es totalmente natural, porque encontramos algo malo. Usted vio a través de la fotografía que hicimos un ritual, una curación. ¿Qué vio usted salir de la foto de su esposo?
3: Que está perdido en el alcohol.
1: Problemas de alcoholismo. Uh-huh. Usted vino hoy a la consulta con Juan Taramacura. Nos dimos cuenta que el problema que tiene él no es totalmente natural, porque encontramos algo malo. Usted vio a través de la fotografía.

0: porquerías, brujería, sí, que, le han brujería hecho. Que le han hecho. ¿Cuántos años lleva él con el problema del alcoholismo?
1: No, muchos años. Serán como 10 o 14 años más o menos.
0: 14 años, pero aquí acabamos de hacer una curación y usted vio lo que le salió, ¿no?
1: Sí, sí, sí.
0: Entonces, ¿usted, madrecita, tiene fe que lo vamos a curar?
1: Sí, completamente.
0: ¿Usted le recomienda a la gente a Juan Taramacura? ¿Qué le dice a la gente?
1: Que sí, que vengan a visitarlo porque usted es sana.
0: Ya, y usted acabó de ver lo que salió,
1: sí,
0: de su esposo.
1: Sí, acabo de ver todo y... que vengan con toda la fe, que sí, va toda la gente que venga nomás, que es muy buen doctor, que sana la gente.
0: Bueno, muchas gracias, continuamos con el programa.
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0: Vamos a recibir más testimonios de la gente que llega a la casa consultorio de Juan Taramacura. Tenemos otra personita aquí dándonos unas frases, unas palabras, porque estos son casos de la vida real. Hijita de mi corazón, cuénteme de qué parte viene. ¿De qué parte viene?
5: Yo soy de acá, de Melón.
0: De Melón.
5: Sí.
0: Cuéntele a los oyentes, usted, madrecita, antes de venir con Juan Taramacura, visitó otras personas, pero ¿le ayudaron o no le ayudaron?
5: No me ayudaron. Ahora veo que me ayudaron.
0: ¿Aquí con Juan Taramacura usted está viendo los cambios, los resultados?
5: Sí, lo estoy viendo.
0: ¿Qué le dice a la gente que
5: usted crea,
0: fue por allá a otro sitio y no le ayudaron? ¿Qué le dice a esas personas?
5: Que vengan porque es real acá. Dicen la verdad y sacan la mugre que uno tiene.
0: ¿Juan Taramacura le está hablando con verdad o con mentiras?
5: Por verdad, no por mentira.
0: ¿O sea que sí lo recomienda?
5: Sí, lo recomiendo mucho. Y siempre lo he estado recomendando de que yo lo conocí.
0: ¿Juan Taramacura sabe o no sabe?
5: Sí sabe.
0: ¿Vio salir de su cuerpo la maldad, la cochinada que le tienen hecho?
5: Sí.
0: ¿Qué le dice usted a los oyentes?
5: Que crean, que vengan con harta fe, porque acá le van a ayudar.
0: Bueno, muchas gracias por estas palabritas. Continuamos con el programa.
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0: Seguimos recibiendo los testimonios aquí en la casa consultorio de Curicó. Tenemos una pareja que vinieron el día de hoy. Vamos a recibir estas frases, estas palabras de ellos mismos, que nos dan estas frases, estas palabras, porque no hace falta el incrédulo o el envidioso que siempre dice, es que a ellos les pagan dinero para que digan esas cosas. No, lo he dicho en muchos programas, Juan Taramacura no tiene por qué pagarle a nadie dinero para que dé un testimonio de agradecimiento. Hermanito de mi corazón, cuéntame.

0: Cuénteme primero que todo, ¿de dónde viene usted?
1: De la montaña de Teno.
0: ¿Cuánto tiempo lleva escuchando a Juan Taramacura?
1: Hace poquitos días, ¿no?
0: Sí. Está recién llegado a la audiencia. Hoy aquí en consulta usted, hacemos una curación. Cuéntele a la gente, antes de venir conmigo, a dónde había ido, qué había pasado, por qué no lo ayudaron. Cuéntele a los oyentes.
1: Que yo creo que no me ayudaron la parte que fui yo, porque no se encontraron capaz. Pero acá yo tengo fe que me va a ir bien.
0: Hoy aquí en curación, en sanación, delante de su esposa hacemos una curación. Cuénteme usted qué acaba de ver salir y qué piensa de lo que usted ve. ¿Usted se imaginaba tener eso en su cuerpo?
1: No imaginaba tenerlo, pero por lo que me habían dicho...
0: Presentía
1: que tenía algo en mi cuerpo porque me lo habían dicho muchos vecinos y mucha gente.
0: Las partes donde usted fue, yo no tenían capacidad, no le quisieron ayudar. ¿Qué le dijeron allá?
1: La señora que fui primero me dijo, no venga más acá porque lo que tiene usted yo no soy capaz para sanarlo y no saco nada con estar sacándole plata y no lo voy a mejorar nunca. Le va a costar mucho, mucho a usted encontrar una persona que lo sea capaz de mejorarlo. Y entonces fui a otra parte, después al tiempo, a San Fernando por allá, y me dijeron lo mismo, que si sentía mejoría con los remedios que me había dado esa señora, volviera, o si no, nunca más volviera. Y si ella encontraba otra persona que supiera mucho más que ella, ahí me iban a hacer bien los remedios. Y si no, a lo mejor no me iban a hacer efecto. Y no me hicieron. No me hicieron efecto, así que no volví más para allá.
0: Hoy aquí con Juan Taramacura, lo que acaba de ver usted, mi viejito, cuéntele a los oyentes. ¿Está agradecido, contento?
1: Muy contento y muy agradecido porque se vio el daño todo.
0: Vio la maldad.
1: Sí, exactamente. Se vio la maldad ahí. Entonces...
0: Contento
1: y creo en Dios que
0: va a salir todo bien.
1: Va a salir bien todo.
0: ¿Juan Taramacura sabe o no sabe?
1: Sí, mucho. Sabe mucho.
0: ¿Lo recomienda?
1: Exactamente, lo recomiendo. Y le voy a pedir si yo converso con un amigo y quieren venir hacia acá. ¿Puedo traerlo?
0: Claro que sí, señor, con mucho gusto.
1: Yeah.
0: Bueno, muchas gracias por estas palabritas. Continuamos con el programa.
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0: Vamos a tomar el vasito de agua y vamos a hacer la oración de los enfermos. Si hay personas con enfermedades terminales, si usted tiene una preocupación porque hay un problema, algún hijo suyo que tiene problemas de drogadicción, de alcoholismo, pida con fe. Aquella persona que tiene esas enfermedades, que lleva tiempo y la ciencia médica no ha podido curar. Vamos a hacerlo con fe. La oración tiene poder. Van a repetir: San Juditas Tadeo, patrón de los casos difíciles, camina por mi casa, llévate mis preocupaciones y cualquier enfermedad. Por favor, vigila, sana y bendice a mi familia. Amigos, aleja a mis enemigos en el nombre de Jesús. Amén. Amén. Tómese el vasito de agua. Mañana será otro día. Mañana vuelve a la misma hora. Juan Taramacura.
2: Desde el cielo una hermosa mañana.
3: Hemos llegado al final de un programa más. Esperamos que haya sido de su agrado los consejos que con sacrificio hemos traído para usted, y que los aproveche verdaderamente y ponga en práctica. Hasta una nueva edición de su programa

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0: Radio Compañía te indica la hora.
1: Exactamente las 8 de la mañana con 55 minutos.
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9: Buenos días, buenos días, buenos días, buenos días, compañía, compañía, compañía, compañía. ¿Cómo están? Muy buenos días. Estimados y queridos auditores de Radio Compañía 107.5, está buena la radio. Ya estamos listos, preparados, instalados, mentalizados para acompañarles durante dos horitas y algo menos con nuestro programa, catalogado por nuestros auditores como el matinal más serio de la región de Coquimbo. No sé de dónde sacarían eso. Al menos de mi boca no ha salido. Así que espero que se encuentren muy bien en esta jornada de día de viernes. De viernes, y su cuerpo lo sabe. Oye, tengo un amigo que ya están haciendo previas fiestas. ¡Pah! Ya te pasa ahí una semana. ¿Qué pasa? Dijeron que iban a estar escuchando, así que saludos ahí para los bravos, por el pincazo.
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9: Ya están haciendo la previa de fiestas patrias, oiga.
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9: 6 días antes. Ay, oh, la mansa previa. Saludos para todas las niñas de casa esta hora de la mañana que nos están escuchando. También a todos los emprendedores, emprendedoras, para la gente que trabaja en algún almacén, minimarket, supermercado, ferretería, panadería, talleres mecánicos, vulcanizadoras, a usted que trabaja como asesora del hogar, a usted que es dueña de casa, hay mucha que trabaja las dueñas de casa, oiga. 24/7 ahí produciendo, trabajando al pie del cañón, ¿cierto? También hay saludar a nuestros colaboradores, a mis amigos y coleguitas músicos, saludar también a los amigos que trabajan en la construcción, a los crianceros, a los feriantes. También saludamos a esta hora de la mañana con mucho cariño a todos nuestros queridos adultos mayores. Les deseamos lo mejor para esta jornada de día viernes, de viernes, y también de manera muy especial saludar, dedicar nuestro programa a todas las personas que están pasando por algún momento complicado en sus vidas, problemitas de salud. Hay mucha gente enferma, hay mucha gente hospitalizada, hay gente que tiene algún familiar postrado en su casita, hay gente que ha perdido algún ser querido, hay gente que está sin trabajo. De verdad hay gente que la está pasando mal, ¿ya? No todo es color de rosa, como se dice, así que hay muchas personas que están sufriendo. Así que para todas esas personas que la pasan mal y que están escuchando la radio, le mandamos un abrazo grande, mucho ánimo nomás, ¿ya? Y aquí le hacemos la segunda, como dicen los cabros. Acá le hacemos la segunda. Ok. Señoras y señores, salud para los amigos de la locomoción colectiva también, para la locomoción mayor, menor, los conductores de aplicaciones, los taxistas, bueno, para todo el mundo que está escuchando la radio, el regalón del Valle del Elqui les desea un buen día y le dice buenos días. Ahora el regalón espera los buenos días de vuelta.
10: Ya está listo.
9: No.
10: ¿Tienes saldo tu teléfono?
9: No.
10: ¿Ya lo cargaste lo suficiente?
9: No.
10: Ok, perfecto. No. Comencemos.
9: Push. Ok, comenzamos a recibir los saludos. Vamos a revisar los WhatsApp. ¿Quién está por aquí? ¿Quién es el primero o la primera en saludar? El primero en saludar, mi gran amigo Fausto. El Fausto le ganó a todo el mundo. Saludó a las 6 de la mañana. Me tienes abandonado. Dice por acá, activos, bendiciones, mi hermano, estamos en Cienfuegos con Eduardo Labarra, pero en la esquina del frente ahora. Excelente, amigo, que le vaya, pero muy, muy bien, ahí en su nuevo local, nueva barbería, ahí el amigo Fausto, así que saludito para usted y para todos sus compañeros, ahí que les vaya, pero muy, muy bien, ahí en su local. ¿Qué más tenemos por acá? Un audio, lo escuchamos.
11: Buenos días, regalón.
9: Buenos días.
11: Que sea un buen programa, amigo.
9: Vale, amigo.
11: Y que sea buen viernes para todos.
9: Igualmente.
11: Bueno, para todos los auditores.
9: Todas y todos.
11: Hoy día es viernes.
9: ¿Y
11: mi cuerpo lo sabe?
9: ¿Qué le dijo?
11: Sabe que vamos a ir al casino.
9: Ay, oh.
11: A ir a ver al chico Adrián y los dos negros.
9: Ah,
11: qué amiguito, cuídese. Un abrazo grande.
9: Mire, qué bien. El enjoy. Ya, pues, amigos, saludos para usted, que tenga una excelente jornada. Gracias por siempre estar ahí en la sintonía y por saludarnos, escuchando la Radio Compañía 107.5. Hoy saludo también para el amigo Luis Alonso Contreras. ¿Cómo está, amigo mío? Saludito para usted, que tenga una excelente jornada. Gracias también por saludarnos. Vamos con más reportes a nuestro WhatsApp. Oye, desde el sur de Chile, desde la región del Bío. No, ¿en qué región andan? Del Ñuble. Región de Ñuble. Ahí está el amigo Víctor junto al amigo Marco saludándonos. Ahí nos manda un audio el amigo Marco. A ver qué nos dice.
12: Buenos días, don José Luis.
9: Buenos días.
12: Le manda saludos Marco y Víctor desde acá de San Carlos.
9: San Carlos.
12: Región de Ñuble. Que tenga un buen día y un lindo fin de semana. Acá nosotros con lluvia. Con lluvia trabajando.
9: Excelente. Oye. Así es el sur de Chile, güey. Bueno, primero que nada, saludito grande para el amigo Marcos y para el amigo Víctor, que son parte de la cuadrilla de los RBL, que están trabajando por allá por la región de Ñuble, en San Carlos. Así es la cosa, oiga, y aquí caen cuatro gotas, se suspenden las clases, se suspenden los partidos de fútbol, se suspenden los cumpleaños, se suspenden los baby shower, se suspenden los bautizos, se suspenden las carreras, se suspende el contrato indefinido para el regalón del Valle del Elqui. Toda la cuestión se suspende cuando caen un par de gotitas. Y allá en el sur, todo normal.
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9: Ya, saludos grandes ahí para mis grandes amigos que nos están escuchando a través de nuestra página web. Recuerden que usted nos puede oír en cualquier rincón del mundo a través de la página web Está Buena la Radio. Ok. Por acá tenemos saludos desde Graviela, dijo mi abuela. Eso, la localidad de Gabriela Mistral, la señora Manuela. Dice, buenos días, regalón, aquí esperando el mejor matinal, las horas más sabrosonas de Radio Compañía. Que sea un excelente programa y un buen fin de semana. Bendiciones para todos, para usted igual, señora Manuela. Que tenga un muy buen día y saluditos grandes para don Alejandro Esteban también. Quienes escuchan por ahí por el sector de Engraviela, dijo mi abuela. Por acá nos saluda don Jorge desde la estancia El Mirador, Valle del Elqui también. Dice, buenos días, que sea una buena jornada y un excelente fin de semana. Para usted igual, mi amigo, gracias por su saludo también. Y por acá nos saluda Juanito Araya. Dice, muy buenos días, José Luis, regalón del Valle del Elqui. Bendecido día. Para usted igual, Juanito, conductor del móvil 8 de la línea 28 del sector de las compañías. Que le vaya, pero muy bien. Y saludos para sus pasajeros también que van ahí escuchando la radio. Oiga, por favor, ustedes, señores pasajeros. O sí, usted, señora, la que va atrás. Sí, la que va con cartera. Ah, la que... la persona que acaba de saludar es el famoso Juanito Araya. Sí, mira, ahí le están leyendo la credencial debajo del retrovisor.
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9: El esposo le pega un codazo y dice, vieja, parece que el que está nombrando el caballero que nos lleva aquí, el que va manejando. Y Juanito le dice, sí, ese soy yo, pues, por la miércoles. Así que si usted le quiere pedir una foto, un autógrafo a Juanito, cuando detenga el motor, ya, sí, pues, obvio. Cuando se estacione, usted le pide autógrafo. Si tiene algún familiar que está en cumpleaños la próxima semana, sáquele un saludo ahí, pues, hola, soy Juanito, quiero saludar. Famoso Juanito, grande, grande, grande, Juanito Araya. Ya, vamos a la música, señoras y señores. Estamos listos para recibir la portada musical en esta jornada de día viernes. Aquí están los papis de la cumbia, los Viking 5.

quedaron con ganas de bailar. Los pillé. Ya, vamos con esto ahora. Este gran recuerdo del año 2007 junto a la banda Tropical. Ah, en la voz de... Es la voz de Coqui Bordones. Oye, ahí está Coqui Bordones, Jimmy Navarro, todo en un solo grupo ahí. La banda Tropical de Vallenar.

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1: Sí, yo también viajé en el tiempo. Yo también viajé con esa canción. Ya, son las 9 de la mañana con 29 minutitos. Son 9 con 29. A esta hora de la mañana tenemos un audio por acá. Lo escuchamos. A ver. ¿Qué pasa, primo? ¿Dónde anda el primo? Ganándose el arroz con huevo, el primo. A ver qué nos dice el primo.
2: Buenos días, Regalón del Valle.
1: ¿Cómo está, primo?
2: Hoy quisiera enviarle un gran saludo a mi primo Wilson Tapia.
1: Ah, ya, pues vamos, espere. No sabía que le saludó cumpleaños, así que esperen un poquitito, deje pegarle un par de cachetadas a los chiquillos de la banda, porque son más buenos para dormir por la siesta de miércoles. Así que chiquillos, por favor, ¿se pueden levantar? Yo los tenía pensado despertarlo más ratito, pero se me adelantaron, ya. Eso ya, listo, vamos con saludo de cumpleaños entonces.

0: Vamos con saludo de cumpleaños.
1: Quisiera enviarle un gran saludo a mi primo Wilson Tapia, que está de cumpleaños y día de niño, que está descansando en la casita.
0: Ay,
1: así que le envío un gran saludo, que lo pasa súper bien junto a su familia.
0: ¡Ah, descansando! Entonces le vamos a dedicar una canción. ¿Quién como tú? Oye, también me subo los saludos para mi compadre, para mi compita Wilsao. No, ya no es Wilsito, Wilsao. Ya, que el día de hoy está cumpliendo mayoría de edad. Mayoría de edad. Trabajando, pues, déjenme terminar el saludo. Mayoría de edad, así que un abrazo grande para mi compita Wilsao. Y también saludo de parte del primo Luis Morgado, ahí que le manda ese saludito. Así que lo cumpla muy feliz. Le vamos a regalar una clásica de las horas sabrosonas, una sin alcohol de 7:10. Es que él no bebe. Sin alcohol y un renovador para los neumáticos de la camioneta. Y un perrito.
2: Felicitaciones.
0: Ya, pues saluditos para mi compito Wilsao, que debe estar en la sintonía del sector de las compañías, escuchándonos ahí a través del 107.5. Que lo cumpla feliz, feliz. Apuesto que no escuchó. Lo firmo que no lo escuchó. Lo firmo. En un ratito más lo voy a comprobar. Estoy en 107.5, seguro que no lo escucho el saludo. Suele suceder. Ya, vamos con más saluditos por acá. El amigo Mauri dice: muy buenos días, amigo José Luis, que tengas un lindo fin de semana. Está buena la radio y las horas más sabrosonas. Un abrazo y bendiciones desde Calle Esmeralda. Hay feria, amigo mío. Pues la verdad es que el amigo vive por ahí por Calle Esmeralda con monjitas por ahí por esos lados, el amigo Mauri. Así que saluditos grandes para ustedes, mi gran amigo, que tenga una excelente jornada y buen fin de semana también. Ya. Oiga, saluditos grandes también para la señora Lali Almendares, que nos está saludando. Dice: hola, buenos días, acá junto a su pariente y el Maxi, escuchando el programa más serio de las mañanas. Gracias por el apoyo. Oye, saludo para el Kevin, cómete un churro, cómete un completo.
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0: Oye, bueno, va a comer con la pasión el Kevin. Ya, saluditos grandes para toda la familia y para mis parientes que nos están escuchando obligadamente, gracias a mi pariente Laura. Oiga, saluditos grandes esta hora en la mañana para nuestros auditores que nos escuchan por ahí por el sector de Pinamar, Los Torreones, Compañía Baja, sector de la Caleta San Pedro, el sector de Juan Soldado, por ahí por la Punta de Teatinos, sector de la Rayán Costero, Cuesta Porotito, Se Quebrada la Varilla, el Cacique, el Toqui, Los Llanos, el Olivar, el Briador, el Tofo, Villa el Parque, Villa Lamber y Villa el Romero. También a nuestros auditores que nos escuchan por ahí por La Serena, Islón, sector de Avenida Lomo Toro, Paradero 1, Paradero 3, Paradero 12, en el 34 y también por allá por el Paradero 6, tío yo. También nos sintonizan por ahí por el sector de Lámbar, ahí en los pequeños, los azulillos, Santa Gracia, el 22, sector de Las Greditas, también por ahí por el fondo Coquimbito, por ahí por fondo Loreto, Alto Valsol, Punta de Piedra, en Las Rojas, en Graviela, dijo mi abuela. También ahí en el sector de El Rosario, el Quilacán, Quebrada La Cachina, por ahí por Algarrobito, Lomas de Monardes, Quebrada de Monardes, en los bajos, de los bajos de Alfalfares, también ahí en el sector de Bellavista, por ahí por Ceres, sector de La Antena, La Florida, Serena Centro, Vista Hermosa, La Pampa, Villa El Indio, Lagrado de Peñuelas, Barrio Industrial, Bosque San Carlos, San Ramón, Guacharalome, Tierras Blancas, La Cantera, Talinay, Punta Mira Norte, Sur, San Juan, Sindempar, allá en el sector de la parte alta, Changrilaco, Quimbo Centro. También nos escuchan por ahí por Nueva Vida, Tres Vías, San Rafael, Cruz de Caña, El Carmen, Cerrillos, La Vuelta, El Martillo, sector de Quebrada de Martínez, El Peñón, Altos del Peñón, por allá por El Manzano, La Cortadera, Las Barrancas, Tambillos, Guayacán de Tambillos y por allá por la localidad también de Las Cardas a través de nuestras plataformas digitales. Así que a todos ustedes muchas, pero muchas, remuchas gracias por estar en la sintonía de nuestro programa. Ahora el King cambió los completos por el martillo. Mira, No creo que tanto sí,
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0: Ya, vamos a continuar con buena música, señoras y señores. Aquí están los llaneros de la frontera. Esto es el rey de la pobreza.

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1: Ahí estaba el rey de la pobreza junto a los llaneros de la frontera. 9:38 PM. Saludos para don Luis Salino Pizarro, para la señora Adelaida, para la señora Nenita, don Gustavo Galloso, para Gustavo Hijo también, que nos escuchan todos los días. Saludos también ahí para la señora Elba, don Jorge Castillo, para la abuelita China, para el amigo Van Carrasco, para la señora Joana Molina, Juanito Lemus, por allá por las Cardas. También saluditos para don Vladi, don Américo también, que están siempre ahí en la sintonía de nuestro programa. También saludos para la señora Sonia, don José Caro, para los amigos ahí de la empresa Áridos Aconcagua, para los chiquillos de la empresa Unicón, también para mi gran amigo Nico Contreras, para los amigos de Buses Flex de Rapuerto y allá en las alturas del Cerro Pachón. Saludos también para el amigo Pedro, que nos escucha por las greditas, para el amigo Checho Galvez, Orlando también, para la señora Jimena Santander, para el Chucky, el colombiano Lolito, por ahí por la calle Bolivia. Oiga, cuando pase usted por la calle Bolivia y vea a Lolito ahí trabajando, reparando los eventos o los baches, ¿cierto? Una propina y bueno, sean apretados. Oiga, sí, gracias Lolito, ahí tienen amortiguadores todavía, pues. Así que Lolito hace una gran labor ahí, ¿cierto? Así que cuando pase por ahí, usted va a bajar el vidrio. Una propina, pero que no suene, ya de papel, ojalá de papel. Puede ser de color verde, de color rojo, azul o naranjo. Cualquier billete sirve. Así que saludito para Lolito, que nos escucha todos, pero todos los días. Ahí me contó un pajarito que nos escucha en una radio pequeñita, la anda trayendo en su bolsillo, escuchándonos la radio compañía. Así que un saludo cariñoso para él. Saludos también para la señora Erika Silva, para Anita Pastén, que nos escuchan por ahí por la Florida, también a través de nuestras plataformas digitales, para los amigos que nos escuchan allá en la estancia del Zapallo. Y también, oye, ¿qué plantaciones habrán por ahí por la estancia del Zapallo? Digo. Zapallo para los picarones, poñón para la chilenita. Ya. Y también saludito ahí para la prima Erika Rojas, que nos escucha todos los días, y para el Chinaco y la señora que nos escuchan allá en la estancia del Zapallo. Y también, oye, ¿qué plantaciones habrán por ahí por la estancia del Zapallo? Digo. Zapallo para los picarones.

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1: Me gustan las cuecas pa' buena, yo por la chita miércoles. Esas cuecas sí que dan ganas de bailar, puño, por la chita miércoles. Oye, casi dejo botado el programa. Ay, casi me pongo a bailar aquí. Las cuecas pa' buenas y saltaditas rapiditas, ño. Es así que esta cueca por la miércoles. Ya son las 9 de la mañana con 47 minutitos. 9:47. Seguimos haciendo las horas más sabrosonas. Saludando ahí a la señora Bélgica que se viene reportando a nuestro WhatsApp. Saludito para usted, señora Bélgica. Que tenga una excelente jornada de día de viernes. Sigue el amigo Luis Miguel también. Dice: buenos días, José Luis. Regalón del Valle Elqui. Que tenga un excelente viernes. Muy buena jornada laboral radial. Hoy es viernes y aquí estamos pintando. Un fitito aprovechando el sol. Saludos, amigazo. El domingo hay carrera. Ah, muy bien. Que le vaya bien entonces, que le vaya bien ahí en el autódromo de Guachalalume. Saludos grandes para el amigo Luis Miguel el Veloz. 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
1: Oiga, saludito para la señora Bélgica, para Luis Miguel, para la señora Lali, para el Maxi, para la señora Laura Rojas, para el amigo Mauri, para el primo Luis Morgado, para Juanito Araya, para don Jorge, para la señora Manuela, para el amigo Marcos, para el amigo Víctor, para el amigo Suena Cumbia, para Fausto, para todas las personas que han interactuado con nosotros el día de hoy. Gracias por ser parte de este programa. Gracias por darle vida a este espacio, las horas más sabrochonas. Seguimos con música de la cuarta, porque si es de la cuarta región es bueno. Desde

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1: Estamos de vuelta. Hoy saludito para la señora Juana Rojas, que nos está saludando, escuchando a través de internet. Así que un saludito grande para usted. Y qué bueno que se encuentre mucho, pero mucho mejor. Saluditos grande. Hoy se dan cuenta que Rojas hay en todos lados hay Rojas. Somos todos parientes. A ver, ¿qué más tenemos por acá? A ver, llegó un saludito, me parece. Oiga, recuerda que ya se viene la pausa y a la vuelta regresamos con el espacio de los avisos gratis acá en Compañía FM. Así que si usted va a vender algo, necesita pasar algún aviso de utilidad pública, alguna actividad benéfica, alguna campaña solidaria, ¿qué más? Pues va a vender su casa, arriendo su departamento, cualquier datito de utilidad pública, aviso de trabajo también, a la vuelta de la pausa. Y luego, cuando termine el espacio de los avisos, nos vamos, entramos de lleno con los pedidos musicales. Saluditos grandes para el amigo Eduardo Galleguillos, que está en la sintonía. Buenos días, regalón, que tenga un excelente día de viernes y un gran fin de semana. Un abrazo, amigo. Ayú, saludo para usted, amigo mío.
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1: los pedidos pasaditos, los avisos, Diego. Después de los avisos gratis, a eso de las 10:20 más o menos comenzamos con los pedidos musicales. ¿Ya? Ok. Vamos a la música, señoras y señores. Se viene la pausa, nos queda un par de minutitos y a la vuelta vamos con los avisos gratis. Vexelán, verá que están los poderosos ángeles buenos. Fit en la voz de Baroli.

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2: Exactamente las 9 de la mañana con 55 minutos.
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1: Estamos de vuelta, ya son las 10 de la mañana con 7 minutitos, 10 con 7, seguimos haciendo las horas más sabrochonas a través de su radio compañía. Está buena la radio, salud para quienes nos están escuchando en sus lugares de trabajo, en la feria, en el almacén, en el barrio donde viven, en las plazas, la gente que anda paseando, la gente que anda de viaje, a quienes lo andan pillando a esta hora de la mañana también, les mandamos un saludito a todos, gracias por estar ahí en la sintonía de la radio compañía FM. Ya estamos listos para ir con la segunda parte de nuestro programa y de inmediato vamos a dar el pase al espacio de los avisos gratis.
2: ¿Cuál sería?
3: Miren, esta es Madeleine Camp y yo un día fui de vacaciones y me corté esta belleza en el camp.
2: Oiga, amigo, ¿y a cuánto vende esa preciosura?
3: Esta la vendo a la banana.
2: ¿Pero a cuánto?
3: A una luca.
2: ¿Una luca? Puta, no tengo una luca.
3: Miren, si no tiene una luca, se lo voy a dejar a 3 monedas de 100.
2: 3 monedas de 100.
3: Bueno, no importa.
2: Pero no vaya a estar limpiando usted, oiga.
3: No, pues ¿cómo le voy a meter yo si los niños no mienten?
4: ¿La viste?
5: Marta Billy Pilsen, última pasada, Marta Billy Pilsen.
1: Acá le tenemos de todo, oiga, lleve, barato. Oiga, por acá el amigo Luis Michea dice, hola regalón, saludos desde La Serena, escuchando, excelente amigo mío, saludos para usted que tenga una gran jornada también. Lucho, se acabó el cemento. Ya, vámonos con los avisos. ¿Qué les parece? Ok, vamos con los avisos gratis. Dice lo siguiente. 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Vamos con otro datito. 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Ya, pongámonos serio, por favor. Este es el espacio serio, es lo más serio que tiene el programa. Los avisos gratis. 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

Oiga, tenemos otro datito por acá. 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

Barato, barato, barato, barato, todo barato para acá, oiga, todo barato, lleve, lleve, pase, pase, pase, pase, pase, pase. Se vende saco de eucalipto, saco de leña de eucaliptus a 5.500, acerrina 4.500 y tierra de hoja 4.500. En calle Perú 2654, las compañías entre Lautaro y Valparaíso.

disponible, dice, vive las mejores fiestas patrias con los éxitos del sound, de la movida del sound, con todo el estilo y energía, todo el estilo, uy, ¿qué pasó? 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Vamos con más avisos, avisos. ¿Dónde estaba el otro aviso que tenía? Ah, aquí está, aquí está, aquí está, aquí está. Aquí está, aquí está. Se vende una moto Honda año 2024 con 800 kilómetros. 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Esta moto se vende en 3.800.000 pesos. Para papá, dice, quiero mandar un saludo de cumpleaños para el Lucas Pereira de Pelícana, de parte de la tía Yica, que lo quiere mucho. Saluditos grandes entonces para el Lucas Pereira de la localidad de Pelícana, allá en el Valle del Elqui, de parte de su tía Yica, que lo quiere mucho. Y saludo también para la señora Natalia, que nos está saludando ahí a través de internet, en sintonía también. Un buen fin de semana para todos, pues que sea un buen, pero buen fin de semana. Estamos en los avisos gratis, todo barato, oiga, todo barato por aquí, todo barato. Oiga, vamos con otro datito que sigue disponible, atención, atención. Se vende una casa ampliada en el puerto de Coquimbo, o sea, en la comuna Puerto, específicamente en el sector de Punta Mira Sur. Es una casa que cuenta con 4 dormitorios, una sala de juego u oficina, 3 baños, living comedor, cocina, patio con quincho para asados, escuchando lo bailable junto a DJ Jerry, y también antijardín con entrada para vehículo, ¿ya? Está a una cuadra de Avenida Los Clarines y le contamos que también está a cerquita de supermercados y colegios. Contactarse directamente con su dueña al +569 8373 0392, +569 8373 0392. Se ofrece dama para trabajo, cuenta con licencia a conducir clase B, técnico en administración de empresa, busca en área de ventas, asistente administrativo, cajera o cualquier otro trabajo, puede aprender rápidamente, cuenta con movilización propia. Contactarse al +569 8373 0392, +569 8373 0392. Estamos en los avisos gratis, señoras y señores. A esta hora de la mañana le regalamos un temita romántico del recuerdo en los gratis de la radio compañía. Aquí están los Pasteles Verdes.

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1: Vas a llorar, doña Bolasita Miércoles, una canción nomás, oiga. Oiga, vamos con el último avisito. Se venden focos solares de 100 en watt y de 200 watts. O de 100 watts y 200 watts. Ya, pongámonos serios, de 100 watts y de 200 watts. El de 100 watts vale 18.000 y el de 200, 24.000 con control remoto. Focos solares. Contactarse al más 569-9045-7465. Más 569-9045-7465. 10 de la mañana con 22 minutitos, señoras y señores. Hasta acá el espacio de los avisos gratis. Y no vuelven, no vuelven el día de mañana, porque es sábado y el cuerpo lo sabe.
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1: Ya, señoras y señores, estamos listos. Estamos listos, ok. Comienza la última parte del programa. Este es el momento más esperado, porque es el único momento cuando el regalón del Valle del Elqui al fin se queda callado. Sí, sí, llegó su momento. Es ahora, mande su pedido con audio ahora ya. A partir de ahora, es ahora o nunca. No es antes ni después, ahora. Usted pide su canción favorita, la canción que usted quiere dedicar. Si quiere mandar algún saludo en la canción, si quiere pedir alguna música folclórica, alguna cueca nacional, internacional, guaraya, guaricumbia. Si quiere pedir a lo que quiera nomás, pues, ¿ya? Mientras no le cambien el nombre a la canción o al cantante o grupo, está todo bien, porque así no me estresan buscando la canción. Sí, como el perro de cuerda. O la balada del panadero. Ya, vamos con el pedido.
3: Regalón, dígame. Me podría tocar un temita del grupo Aventureros, porfa. Muchas gracias.
1: Aventureros. Caída de cassette. Hoy habrá algo. A ver, vamos a buscar de inmediato. Tiene que haber algo en el grupo.

0: Sí, pues claro que hay música del grupo Aventureros.
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0: Esta es buena. Llora corazón, sufre este dolor. Ya, vamos con el pedido entonces. Comenzamos con los pedidos musicales. Van de su audio, solamente audio. Ahora ya al más 569-6160-5047. Usted la pide, el regalón se la programa.
1: Sinfone, tiene el ritmo.
2: Regalón, ¿me podría tocar un temita del grupo Aventureros, porfa?

0: Buenos días, José Luis. ¿Me puede tocar un tema de Nino Bravo? Que tenga un buen día y un lindo fin de semana. Gracias. Saludos desde San Carlos, región de Ñuble.
1: Hola, quiero escuchar una cuequita de los hermanos Campos. Gracias.
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0: Hola, quiero escuchar una cuequita de los hermanos Campos. Gracias.
1: ¡Que viva los lagos de Chile!
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3: Un saludo y buenos días. Un temita de Jorge Yáñez. Se llama Y con brotes de mi siembra.

0: Gracias. Muchas gracias.
1: José Luis, buenos días. Un temita de Jorge Yáñez, se llama Y con brotes de mi siembra.
2: Oh, buenos días, regalón. Un temita de Agua Santa. De Joaquín Monedero. Chao.

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1: Buenos días, regalón. Un temita de Agua Santa. El Coquín Monero. Adiós. Gracias.
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3: Buenos días, José Luis. Una canción de Santa Feria y Zúmbale, primo. Que te vaya bien.

0: Buenos días, José Luis. Una canción de Santa Feria y Zúmbale, primo. Que te vaya bien.
1: Baile como quiera.
0: Gracias.
1: Desde la pesebrera. Santa Feria. Para mi
2: regalón, voy a poner ahí de cumbia ra. Olvídate nunca, por favor. Gracias.

Hola, buenos días. Espero que este fin de semana sea encantador, por decirlo menos. Que todo esté tranquilo. Y quisiera pedirle un temita, José Luis, puede ser La Familia. Gracias.

Hola, buenos días. Buenos días. Espero que este fin de semana sea encantador, por decirlo menos. Que todo esté tranquilo. Y quisiera pedirle un temita, José Luis, puede ser la familia. Gracias.

0: ¡Nos vamos! Se acabó el tiempo. Me van a quedar pedidos pendientes. Sí, para mañana. La verdad que mañana es sábado y el cuerpo no lo sabe. Me va a quedar pendiente, lamentablemente, por tiempo, porque llegaron muchos pedidos. Aunque usted no lo crea. Me va a quedar pedido pendiente de Luis Michea y de Estrellita de Antofagasta. Ya no alcanzamos por el tiempo de poder sacar sus pedidos al aire. Así que, bueno, quiero aprovechar de despedirme. Será hasta, hasta el 2039. No. El lunes, si Dios así lo quiere, nos volveremos a encontrar para hacer una nueva.
1: Radio Compañía te indica la hora.
2: Exactamente. Las 10 de la mañana con 55 minutos.
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1: 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Nieve de las cordilleras le dio su blanco color. El Copihue le dio el rojo. El cielo, el azul turquí. Sin que ella produzca enojo, es bella. Muy bella, claro que sí. ¿Y qué quiere decir su estrella? Aunque solitaria está, su fulgor le hace más bella y mucho más atracción le da. Con la emoción más sincera, yo digo con todo mi amor que de todas las banderas, la chilena es la mejor. Mi bandera.

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8: Resistencia a la insulina. ¿Le han dicho que usted tiene resistencia a la insulina? ¿Conoce a alguien que tenga resistencia a la insulina? Mi nombre es Cristóbal Cáceres, naturópata y fitoterapeuta de su farmacia natural El Yerberito, y en esta ocasión vamos a estar hablando sobre la famosa resistencia a la insulina. ¿Usted tiene fatiga permanente, cansancio, sueño, aumenta de peso fácilmente y le cuesta un mundo bajar de peso? Ha presentado manchas en los pliegues, por lo general siempre en el cuello, bajo las axilas, en la entrepierna, en el sector del pliegue del codo, en las rodillas. Esos son algunos síntomas, y otros más que nos afectan directamente o van relacionados con este cambio hormonal, que es la famosa resistencia a la insulina. En algunas ocasiones también se presentan los famosos acrocordones, huesos lunares de carne chiquititos, que empiezan por lo general a afectarnos directamente en los pliegues, debajo de las axilas, en el cuello, en la zona de la pelvis también. Y en el caso de las mujeres, también podemos o se pueden ver afectados temas hormonales que van relacionados directamente con esta resistencia a la insulina. ¿Qué es la resistencia a la insulina y qué debemos saber? En primer lugar, no es diabetes, que eso yo siempre lo aclaro, ¿ya? La resistencia a la insulina es la capacidad mala, en este caso, de mi organismo de no poder aplicar las propiedades que tiene la insulina. ¿Qué quiere decir esto? La insulina es una hormona creada por el páncreas que está diseñada para controlar los niveles altos de azúcar en el cuerpo. Cuando yo consumo algún hidrato de carbono o algún tipo de azúcar, la insulina va a ser la encargada de regular esto, poder bajarla y bajar los niveles de azúcar en mi organismo o de glucosa, ¿ya? La resistencia, como dice directamente, mi insulina está siendo incapaz de controlar los niveles de azúcar en sangre, por ende se va a mantener alta, me va a generar este tipo de problemas o estos síntomas que le dije yo anteriormente, y aparte los niveles de glicemia van a andar un poco desordenados y esto va a hacer que me genere hambre de manera constante. Yo siempre les hago este comentario a muchas personas: cuando yo almuerzo, que es la comida más contundente que tenemos nosotros durante el día, después de 15 minutos, de media hora, quiero seguir picando, quiero comer, y por lo general uno no dice tengo ganas de comer una verdura o tengo ganas de comer algo sano. Siempre va relacionado con cosas que sean a base de hidrato de carbono, masas o simplemente las ganas de comer algo dulce. ¿Y esto por qué sucede? Porque la insulina, como es la encargada de bajar los niveles de azúcar o de glicemia en el organismo, van a mandar esta señal al cerebro de que hay que comer algo, pero no algo cualquiera, sino que algo dulce o algo que sea a base de hidratos de carbono o de carbohidratos, para que entendamos. El arroz, la papa, el fideo, todo lo que sea a base de harinas blancas, se convierte en azúcar en el cuerpo. Hay muchas personas que dicen, no, yo no consumo azúcares, consumo gotitas, sucralosa, stevia, no como ningún tipo de pasteles, no como tortas, no como dulces, pero sí comemos arroz, sí comemos fideos, sí comemos papas, que esa es parte de nuestra dieta como chilenos. Y eso también impacta o afecta directamente en todas estas enfermedades metabólicas, incluyendo la famosa resistencia a la insulina. Pero ¿qué debemos hacer nosotros para cuidarnos? ¿Ya? Y también, ¿por qué no decirlo?, evitar llegar alguna diabetes tipo 2, que es una diabetes que va relacionada directamente con procesos de mala alimentación, de desgaste del organismo, que pueden desencadenar o pueden gatillar una diabetes tipo 2. En este caso, lo primero, evitar llevar una vida sedentaria. Nadie dice que tenemos que salir a correr 20, 30, 40, 50 kilómetros de manera diaria, pero sí siempre elegir caminar media hora al día, si podemos hacerlo durante la semana. Es un excelente ejercicio que me va a ayudar a estimular el organismo y a evitar ese sedentarismo que gatilla o también permite que esta resistencia a la insulina se vaya avanzando en mi organismo. Por otro lado, es un tema muy importante que le decía yo, es la alimentación. Si yo doy prioridades directamente a las proteínas y a las verduras en mi organismo, voy a tener un excelente beneficio para evitar este tipo de enfermedad o este tipo de padecimiento que es la resistencia a la insulina. Por otro lado, y un punto bien importante, es el descanso. Dormir las horas que mi cuerpo necesite durante la noche, o buscar ese acomodo para yo poder descansar como corresponde, para evitar el cansancio de manera natural y permitir al otro día hacer todas mis actividades como corresponde. 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
4: Por muchos años he trabajado en el tema del metabolismo y he visto mucha gente que venían con la idea de bajar de peso. Con los años me di cuenta de que bajar de peso era exactamente lo peor que una persona podía querer. Porque si usted mira el cuerpo, ¿de qué está compuesto el cuerpo? ¿No? El cuerpo humano, agua, carne, huesos, carbohidratos, grasas, ¿qué? Si usted pesa un cuerpo, vamos a decir que nosotros vamos a poner este peso que está aquí, lo vamos a poner sobre una balanza. Y aquí va a marcar el peso, ¿no? Cuando marque ese peso, ¿qué usted está pesando? Usted está pesando todo eso. Ahora, ¿qué parte hay de cada uno? Eso es lo que es importante. De hecho, la idea de bajar de peso no funciona. ¿Por qué no funciona? Porque cuando usted realmente mira lo que es el metabolismo, se da cuenta que el metabolismo tiene que ver con la producción de energía. Y la energía es la energía que quema la grasa, la quema. Pero la energía, cuando quema la grasa, no quema la carne, no quema los huesos, no quema nada más que la grasa. Quiere eso decir que cuando usted activa el metabolismo, ¿qué es lo que pasa en su cuerpo? Cuando usted adelgaza.

0: Eso es lo que una persona quiere. La mentira grande es bajar de peso. Cuando una persona se pone en la mente que lo que tiene es que bajar de peso, comete el error de hacer una dieta de calorías. Una dieta de calorías es una dieta de comer poco. Cuando usted come poco, ¿qué hace el cuerpo? Pues el cuerpo, al no tener comida, empieza a comerse lo que tenga. ¿Y qué tiene? Empieza a comer su propia carne. Se empieza a comer sus propios huesos. Se empieza a comer su propia agua. Se empieza a comer todo y come la grasa también, pero sigue destrozando el cuerpo y entonces ese cuerpo queda en pellejos. Cuando usted ve una persona que tiene la piel que le cuelga, es porque el cuerpo lo hizo pasar hambre. Ahora, cuando usted trabaja correctamente con el metabolismo, como explica El Poder del Metabolismo, como se explica en este canal de videos de Metabolismo TV, usted va a ver que su cuerpo se fortalece. Y lo único que se va del cuerpo es la grasa. Pero hay otro fenómeno que pasa, que usted va, cuando usted hace lo correcto y alimenta su cuerpo correctamente y trabaja con el metabolismo, dos cosas van a pasar. Se reduce la grasa y se aumenta los músculos. Como el músculo pesa 3 veces más que la grasa, usted está botando hacia afuera lo que no pesa, que es la grasa, y acumulando lo que pesa, que es el músculo. Por eso una persona que trabaja con el metabolismo correctamente termina con un cuerpo fuerte y con poca grasa. Pero no lo va a notar usted tanto en el peso porque usted ganó lo que más pesaba, que era el músculo, y ganó lo otro que más pesaba, que era el agua, y perdió lo que menos pesaba. Fíjese que la gente gordita, la gente gorda, sobrepeso, flotan. ¿Por qué flotan? Ah, porque la grasa es liviana. ¿Qué es lo menos que pesa en su cuerpo? La grasa. ¿Qué es lo más que pesa en su cuerpo? Bueno, realmente lo más que pesa en todo en su cuerpo son los huesos, que es puro mineral. Pero lo próximo que más pesa son los músculos. Pero es una persona bien delgada, que alza pesa, que hace mucho ejercicio, pues va a ser bien pesado, porque tiene mucha densidad. El músculo es bien denso, la grasa es bien fofa, bien blanda, es voluminosa y ocupa espacio, pero no, casi no pesa. ¿Bajar de peso? No funciona. Lo que usted necesita es adelgazar, porque la verdad siempre triunfa.
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1: Exactamente las 11 de la mañana con 55 minutos.
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1: A Celinda, cuéntele a la gente, cuéntele a las personas, antes de venir, cómo tenía su problema de vista, cuánto tiempo lleva padeciendo y ahora utilizando la eufrasia, ¿cómo ha estado y qué cambios ha visto?
2: He visto bastante cambio, porque yo hace muchos años que estoy sufriendo de los ojos. Desde que era niña me pegó un relámpago en los ojos. De ahí que me empezó a echarse a perder los ojos, ya no veía bien, me he sentido mejor.
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6: Hola, ¿cómo están? Tengan ustedes muy buenas tardes. Bienvenidos a un nuevo programa de Postales Chilenas, el programa folclórico favorito del dial. Nuestra música chilena, personajes, historia, mitos y leyendas, juntos al mediodía. En un día como hoy, 11 de septiembre, sucedió la siguiente efeméride nacional que destacamos a continuación. En el año 1541, fuerzas indígenas lideradas por Michimalonco atacaron e incendiaron la recién fundada ciudad de Santiago en plena época de la conquista. Soy Jorge Coqui Olivares, los invito a recorrer nuestro país junto a la mejor música chilena en un nuevo programa de Postales Chilenas.
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7: ¿Cuándo me haya llame para Santiago, Huguito?
8: ¿Me? ¿Está loca usted, mijita? Hace tiempo que le dije adiós a Santiago, mire.
7: Claro, pues ya no dejan vivir las mujeres también, pues.
8: ¿Y qué culpa tengo yo de tener tanto zeusapil, pues?
7: ¿Hasta qué?
9: Oye, Hugo.
8: Éjale.
9: Dicen que vos, desde que te viniste de Santiago, oye, andan todas las mujeres enfermas.
7: ¿Y por qué, oiga?
9: Porque se vino el feo que les quitaba el hipo, pues.
7: Después de esto, sigamos con el otro pie, mami.
9: ¡A un cojo se lo dijeron!

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1: La historia que les relataré sucedió en la zona de los Chacalles. Esto queda camino hacia el embalse del Yeso y fue justamente cuando estaban construyéndolo cuando esto pasó. Habíamos salido de la pega como a eso de las 8 de la noche, muy cansados después de darle con la pala todo el día. Todos ensillamos nuestras bestias y decidimos irnos a tomar un vinito a la casa de uno de ellos, que no vivía tan lejos. Al llegar a su rancho, pusimos un pedacito de cabrito a asar para la noche, porque tomar también da hambre. Pusimos música en una radio a pilas, donde se escuchaba un poco chicharrienta la radio Colo Colo, pero no importaba, porque ahí ponían música romanticona, cuecas o rancheras que tanto nos gustaban. Conversábamos de todo un poco, sobre todo de mujeres, aunque muy pocas se veían por estos lados, y hacíamos un salud por ellas. Pero en lo que verdad nos entreteníamos era jugando a las cartas, donde apostábamos a veces toda la platita que con tanto esfuerzo nos ganábamos, pero con unos traguitos en la cabeza se nos olvidaba todo, incluso que nos quedaríamos sin ni un real para el mes. Me acuerdo que eran como las 3 de la mañana cuando decidí irme, porque tenía una vaca en el potrero que tenía que pasar a soltarla, porque la había dejado maniá de las patas para que no se arrancara. Me subí a la yegüita, iba llenito con el asado que nos habíamos tirado, pero un poco mareado con el tinto que nos tomamos. Partí despacito, porque no era muy lejos, y al llegar vi la vaca entre la oscuridad que da la luna creciente, en medio de una mancha de florcitas que salen al lado de la quebrada que pasa por ahí. Me bajé y me acerqué a desatarla, pero en eso veo una cuestión que pasa detrás de mí, una luz que me iluminó que hasta las manchas de la vaca se veían bien. No voy a negar que me asusté, porque pensé que era el diablo, porque hasta los animales se encabritaron, pero como uno en el campo se pone bruto, miré sin chistar, y lo que vi fue un pájaro así de grande, y cuando abría las alas daba un resplandor. Como yo había escuchado por ahí de la existencia del pájaro ese, lo seguí. Se trataba del alicán, que dicen que es un pájaro que come oro y que sale en las noches, que poca gente lo ve porque si mantiene las alas cerradas ya no se ve. Harta gente creo que lo ha visto, pero para la costa, para acá para la cordillera, es raro verlo. Por eso, cuando les conté a los viejos, nadie me creyó. Bueno, y como decía, lo seguí. Me subí rápidamente a la yegua y me puse a galopar detrás del alicán. Se metió por toda la quebrada, así es que mejor lo seguí a pata. Iba corriendo detrás de él, a veces se me perdía, pero veía luego su luminosidad. Yo iba todo rajuñado por las ramas y me pegué en las piedras, pero si lo encontraba sería rico. Pero en eso, cuando ya lo pillaba, me caí a una poza. Quedé todo embarrado, y cuando me paré, ya no lo volví a ver. Seguí corriendo, pero quizás, ¿dónde se metió? O bien cerró sus alas para no ser encontrado. Nunca más nadie lo ha visto porque yo he preguntado por él y algunas veces me quedaba horas para ver si me iluminaba nuevamente, pero sin rastros del pajarito. Este pájaro, según se cuenta, vive donde hay lavaderos o vetas de oro, y entonces como él come del mineral, se le impregna en sus grandes alas, la que destellan por las noches, y dicen que si uno lo pilla de donde sale o donde llega, encuentra el mineral y se hace rico. Pero si bien no me hice adinerado, lo brillante del alicán no lo voy a olvidar. Como decía el relato, el alicán es el pájaro que come oro. Hay otros que han hablado de él, pero hacia la zona de la costa, y hay personas que dicen que lo han pillado. Pero lo que me llamó la atención fue que al parecer a este animal lo conocían los indígenas del norte, porque en aymará su nombre significa ardiente o luminoso. ¿Qué les pareció? Yo creo que ustedes, al igual que yo, no habíamos escuchado la historia del alicán en la cordillera. Por supuesto que se conoce en la zona de la costa, en la zona de los minerales costeños, como el alicanto, un pájaro luminoso, obviamente que come minerales preciosos como el oro, y donde tiene uno la fortuna de encontrarlo, se encontrará con una veta muy rica. El alicanto en la costa, el alicán en la cordillera. Acompañemos esta leyenda, por supuesto, con la mejor música chilena.
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3: Radio Compañía te indica la hora.
4: Exactamente las 12 del mediodía con 20 minutos.
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1: El árbol encantado de Carampangue. Hace mucho tiempo, en un lugar cercano al río Carampangue, había un hermoso árbol de tronco y ramas firmes que atraía la atención de los lugareños. Cierta mañana, un campesino huinca recién llegado salió a buscar leña para su hogar y al verlo no resistió la tentación de cortarlo. Fue ardua su tarea. El árbol se resistía a ser derribado. Finalmente lo logró, pero se le había hecho tarde para trozarlo. Tomó su hacha y se fue a su casa, dispuesto a volver al otro día con una carreta para terminar con su faena. Grande fue su sorpresa cuando regresó a trozar el árbol. Lo encontró en pie y sin huella de su hacha en el tronco. Pensó que su memoria le estaba jugando una broma y se dispuso a derribar el árbol. Con gran sacrificio y sin parar, faena. Grande fue su sorpresa cuando regresó a trozar el árbol. Lo encontró en pie y sin huella de su hacha en el tronco. Pensó que su memoria le estaba jugando una broma

0: duda, fue a buscar la niña. En efecto, el estupor fue mayúsculo al ver el hermoso árbol entero en su sitio, sin corte en su tronco o ramas. El hombre volvió a su casa con las manos vacías. Cuentan que los espíritus protectores del pueblo mapuche lo habían plantado una noche de luna llena, como un centinela que avisaba la presencia de los invasores españoles. Hoy en día se mantiene como un símbolo de la resistencia. ¿Qué les pareció? El árbol encantado de Calampangue. Y por supuesto, esta leyenda la acompañamos con la mejor música chilena.
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2: Radio Compañía te indica la hora.
3: Exactamente las 12 del mediodía con 40 minutos.
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0: Hemos llegado al final de otro programa más. Una hora con lo mejor de lo nuestro, una hora con nuestras raíces, una hora con historias, personajes, mitos y leyendas, y por supuesto con la mejor música chilena. Los temas aquí tratados, usted los puede seguir conversando en sus casas, ya que si así lo hacemos, estamos contribuyendo a conservar y transmitir la tradición oral, la que no debe morir nunca. Soy Jorge Coqui Olivares y los invito a que nos escuchemos el próximo programa, por supuesto, acá en Radio Compañía de Postales Chilenas.
1: Y de esta manera despedimos Postales Chilenas, un encuentro con las tradiciones, el folclor, música de nuestra tierra, conducido por Jorge Coque Olivares. Nos reencontraremos en otro programa más y siga en la sintonía de la Radio Compañía.

en la época colonial, la mayoría de los países europeos trasladaba mercancía y hombres en navíos de gran tamaño. En el caso de España, el carajo era un pequeño lugar de guardia ubicado en la cima del palo mayor de los navíos de vela. En el momento en que un marinero hacía algo indebido o incumplía alguna norma, su castigo era subir al carajo. Esto era considerado un castigo por el hecho de que la persona que era enviada para el puesto estaba expuesta a movimientos bruscos causados por la marea. En el puesto de guardia no había protección alguna contra la lluvia, el frío o el viento. Asimismo, la persona castigada debía subir sin ningún tipo de acompañamiento, por lo que podía pasar días e incluso semanas aislada. El carajo era un lugar tan poco deseado que hasta los marineros más acostumbrados al oleaje se podían marear en aquel alto puesto de guardia. Ese es el origen de vete o ándate al carajo. Soy Jorge Coqui Olivares con estas pinceladas dieciocheras.

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1: Exactamente las 12 del mediodía con 55 minutos.
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2: Exactamente las 13 horas con 21 minutos.

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1: En bendición y victoria damos inicio al programa del Centro Botánico Alternativo de Juan Taramacura. Damos gracias a la Morenita de México, nuestra Virgencita de Guadalupe, que nos permite llegar a sus hogares, que nos permite llegar en este sitio donde se encuentra en este momento escuchando esta prestigiosa estación de radio, escuchando este programa de sabiduría, de conocimiento, Juan Taramacura del Centro Botánico Alternativo. Ya saben que vamos iniciando el programa, póngame el vasito de agua encima de su radio para que al final hagamos la oración de los enfermos. Vamos a iniciar el programa el día de hoy con mucho positivismo, con mucha energía y sobre todo pidiéndole a la Virgencita de Guadalupe, hoy por aquellas personas que están enfermas, aquellas personas que no tienen una calidad de salud buena, aquellas personas que están postrados en una cama, en una silla de ruedas, en una muleta, en una andadera. Vamos a pedirle a la Virgencita que los cubra con su manto y que les dé la buena salud y la fortaleza. 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
1: Seguimos recibiendo testimonios de las personas que visitan a Juan Taramacura. Hijita de mi corazón, ¿de dónde viene usted?
3: De Cogotí.
1: ¿Su nombre?
3: Norma.
1: Usted viene, doña Norma, por un problema. ¿Qué te pasa a tu esposo? ¿Qué le sucede?
3: Que está perdido en el alcohol.
1: Problemas de alcoholismo. Uh-huh. Usted vino hoy a la consulta con Juan Taramacura. Nos dimos cuenta que el problema que tiene él no es totalmente natural, porque encontramos algo malo. Usted vio a través de la fotografía que hicimos un ritual, una curación. ¿Qué vio usted salir de la foto de su esposo?
3: Tierra, como tierra.
1: Una ceniza. Algo malo, ¿no?
3: Sí.
1: ¿Qué piensa usted de lo que acaba de ver?
3: ¿Qué puedo pensar? Que mi esposo está mal, pues está con magia negra.
1: Porquerías, brujería, sí, que le han hecho. ¿Cuántos años lleva él con el problema del alcoholismo?
3: Muchos años. Serán como 10 o 14 años más o menos.
1: 14 años, pero aquí acabamos de hacer una curación y usted vio lo que le salió, ¿no?
3: Sí.
1: Entonces, ¿usted, madrecita, tiene fe que lo vamos a curar?
3: Sí, completamente.
1: ¿Usted le recomienda a la gente a Juan Taramacura? ¿Qué le dice a la gente?
3: Que sí, que vengan a visitarlo porque usted es sana.
1: Ya, y usted acabó de ver lo que salió,
3: sí,
1: de su esposo.
3: Sí, acabo de ver todo y que vengan con toda la fe, que sí, va toda la gente que venga nomás, que es muy buen doctor, que sana la gente.
1: Bueno, muchas gracias, continuamos con el programa.
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1: Vamos a recibir más testimonios de la gente que llega a la casa consultorio de Juan Taramacura. Tenemos otra personita aquí dándonos unas frases, unas palabras, porque estos son casos de la vida real. Hijita de mi corazón, cuénteme de qué parte viene. ¿De qué parte viene?
4: Yo soy de acá, de Melón.
1: ¿De Melón?
4: Sí.
1: Cuéntele a los oyentes, usted, madrecita, antes de venir con Juan Taramacura, visitó otras personas, pero ¿le ayudaron o no le ayudaron?
4: No me ayudaron. Ahora veo que me ayudaron.
1: ¿Aquí con Juan Taramacura usted está viendo los cambios, los resultados?
4: Sí, lo estoy viendo.
1: ¿Qué le dice a la gente que
4: usted crea,
1: fue por allá a otro sitio y no le ayudaron? ¿Qué le dice a esas personas?
4: Que vengan porque es real acá. Dicen la verdad y sacan la mugre que uno tiene.
1: ¿Juan Taramacura le está hablando con verdad o con mentiras?
4: Por verdad, no por mentira.
1: ¿O sea que sí lo recomienda?
4: Sí, lo recomiendo mucho.
1: Y si fue por allá a otro sitio y no le ayudaron, ¿qué le dice a esas personas?
4: Que vengan porque es real acá. Dicen la verdad y sacan la mugre que uno tiene.
1: ¿Juan Taramacura le está hablando con verdad o con mentiras?

0: le van a ayudar.
1: Bueno, muchas gracias por estas palabritas. Continuamos con el programa.
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1: Seguimos recibiendo los testimonios aquí en la Casa Consultorio de Curicó. Tenemos una pareja que vinieron el día de hoy. Vamos a recibir estas frases, estas palabras de ellos mismos, que nos dan estas frases, estas palabras, porque no hace falta el incrédulo o el envidioso que siempre dice, ah, es que a ellos les pagan dinero para que digan esas cosas. No, lo he dicho en muchos programas, Juan Taramacura no tiene por qué pagarle a nadie dinero para que dé un testimonio de agradecimiento. Hermanito de mi corazón, cuénteme primero que todo, ¿de dónde viene usted?
5: De la montaña de Teno.
1: ¿Cuánto tiempo lleva escuchando a Juan Taramacura?
5: Hace poquitos días, ¿no?
1: Está recién llegado a la audiencia. Hoy aquí en consulta usted, hacemos una curación. Cuéntele a la gente, antes de venir conmigo, a dónde había ido, qué había pasado, por qué no lo ayudaron. Cuéntele a los oyentes.
5: Que yo creo que no me ayudaron la parte que fui yo, porque no se encontraron capaz. Pero acá yo tengo fe que me va a ir bien.
1: Hoy aquí en curación, en sanación, delante de su esposa hacemos una curación. Cuénteme usted qué acaba de ver salir y qué piensa de lo que usted ve. ¿Usted se imaginaba tener eso en su cuerpo?
5: No imaginaba tenerlo, pero por lo que me habían dicho...
1: ¿Presentía?
5: Presentía que tenía algo en mi cuerpo porque me lo habían dicho muchos vecinos y mucha gente.
1: Las partes donde usted fue, yo no tenían capacidad, no le quisieron ayudar. ¿Qué le dijeron allá?
5: La señora que fui primero me dijo, no venga más acá porque lo que tiene usted yo no soy capaz para sanarlo y no saco nada con estar sacándole plata y no lo voy a mejorar nunca. Le va a costar mucho, mucho a usted encontrar una persona que lo sea capaz de mejorarlo. Y entonces fui a otra parte. Después al tiempo, a San Fernando por allá, y me dijeron lo mismo, que si sentía mejoría con los remedios que me había dado esa señora, volviera, o si no, nunca más volviera. Y si ella encontraba otra persona que supiera mucho más que ella, ahí me iban a hacer bien los remedios. Y si no, a lo mejor no me iban a hacer efecto, y no me hicieron. No me hicieron efecto, así que no volví más para allá.
1: Hoy aquí con Juan Taramacura, lo que acaba de ver usted, mi viejito, cuéntele a los oyentes. ¿Está agradecido, contento?
5: Muy contento y muy agradecido porque se vio el daño todo.
1: Vio la maldad.
5: Sí, exactamente. Se vio la maldad ahí. Entonces...
1: ¿Contento?
5: Contento y creo en Dios que...
1: Va a salir todo bien.
5: Va a salir bien todo.
1: ¿Juan Taramacura sabe o no sabe?
5: Sí. Mucho. Sabe mucho.
1: ¿Lo recomienda?
5: Exactamente, lo recomiendo. Y le voy a pedir, si yo converso con un amigo y quieren venir hacia acá, ¿puedo traerlo?
1: Claro que sí, señor, con mucho gusto.
5: Yeah.
1: Bueno, muchas gracias por estas palabritas. Continuamos con el programa.
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2: Muy bueno todo, que vengan las personas, que vengan, porque yo me costó venir a mí. Yo lo escuchaba siempre, hace muchos años que lo escuchaba, pero hasta que llegó el momento que yo me decidí a venir.
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4: Vamos a tomar el vasito de agua y vamos a hacer la oración de los enfermos. Si hay personas con enfermedades terminales, si usted tiene una preocupación porque hay un problema, algún hijo suyo que tiene problemas de drogadicción, de alcoholismo, pida con fe. Aquella persona que tiene esas enfermedades, que lleva tiempo y la ciencia médica no ha podido curar, vamos a hacerlo con fe. La oración tiene poder. Van a repetir: San Juditas Tadeo, patrón de los casos difíciles, camina por mi casa, llévate mis preocupaciones y cualquier enfermedad. Por favor, vigila, sana y bendice a mi familia. Amigos, aleja a mis enemigos en el nombre de Jesús. Amén. Amén. Tómese el vasito de agua. Mañana será otro día. Mañana vuelve a la misma hora. Juan Taramacura.
5: Desde el cielo una hermosa mañana.
6: Hemos llegado al final de un programa más. Esperamos que haya sido de su agrado los consejos que con sacrificio hemos traído para usted, y que los aproveche verdaderamente y ponga en práctica. Hasta una nueva edición de su programa.

Fui un trovador errante, sombra por caminos sin almas. Mis riquezas fueron aquellos sitios donde aprendían mis canciones, quienes me las mostraban. Vagabundos alrededor de sus hogueras, iluminaciones de cirqueros y perros, donde me convertía en una chispa transitoria, disuelta en las remotas antífonas que saben las cigarras. Mi patria era la intemperie, los acosados campos de clorofila elemental y fauna en explosión, pero también era ceniza, miércoles de lloviznas, masticando la hogaza sucia y nutritiva que comparte el proscrito ordinario, risueño y colosal, entre las tibias, ocasionales piernas de un cisne amaestrado. Fui un trovador errante, y ahora, tras el paso del tiempo, soy quien enciende las hogueras, quien convoca luciérnagas y sabe el nombre de la chispa que salta de la crepitación hacia la noche. Cometa de un universo diminuto, donde mi mano es la de Dios, quiero decir, la de un colosalmente viejo vagabundo, con la mirada puesta en los senderos, con la memoria abierta a la única riqueza que le espera. Susurraré mi historia a un trovador errante, sombra en busca de almas, para que la reparta junto a los fuegos ocasionales, tibios, que depara el camino a todos quienes sueñan con un cisne.

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1: Exactamente las 13 horas con 55 minutos.
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2: En nuestro país, los juegos populares comienzan con la llegada de los españoles. No obstante, los mapuches también tenían los propios, generalmente de destreza física. Según René León Echaíz, en su libro Diversiones y Juegos Típicos Chilenos, a fines del siglo XVI comienza a gestarse una fusión de juegos entre españoles y mapuches. Estos últimos aportan el juego del palín, que los españoles bautizan como la chueca, ya que es muy parecido a un juego de ese nombre que se jugaba en España. La chueca comenzó a hacerse tan popular que algunos gobernadores llegaron a prohibirla, debido a que los jugadores competían casi desnudos. La prohibición, sin embargo, no alcanzó a mayores, porque los jugadores hacían caso omiso de la disposición. Ante esto, se optó por reglamentar el juego y colocar árbitros en cada encuentro. Si bien es cierto, en la actualidad este juego todavía se practica, principalmente entre los mapuches, a principios del siglo pasado, todavía había varios clubes en Santiago y Valparaíso dedicados a difundirlo. La chilenidad, acá en Radio Compañía. Felices fiestas patrias.

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1: Radio Compañía te indica la hora.
2: Exactamente las 14 horas con 21 minutos.

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1: Radio Compañía te indica la hora.
2: Exactamente las 14 horas con 43 minutos.
3: Aunque en otros países se llama boliche, en Chile este juego se popularizó como emboque, por la forma de que en la antigua esfera cilíndrica, luego de ser lanzada al aire, se embocaba en un palo que sostenía diestramente el jugador. Una vez embocado el elemento, se comenzaba a voltear hacia adentro y cada vez que apuntaba era un punto. Cuando se era más diestro, se podía impulsar la vuelta hacia afuera, la que tenía el valor de 2 puntos. En Chile, el máximo exponente de este juego fue el conchalino conocido como Nano King, quien se dedicaba a construir emboques de todos los tamaños, siendo invitado en varias oportunidades a programas de televisión, especialmente a Sábados Gigantes, donde en los años 80 del siglo pasado tuvo participación memorable. Nuestra chilenidad, por supuesto, en Radio Compañía. Felices fiestas patrias.

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1: Exactamente las 14 horas con 55 minutos.
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1: Radio Compañía te indica la hora.
2: Exactamente las 15 horas con 20 minutos.

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1: Las carreras a la chilena o carreras en pelo son una tradición típica del campo nacional. Estas consisten en que un jinete sin montura, sin espuelas y agarrándose solamente de las crines, logra ganarle a otro competidor que se encuentra en iguales características, corriendo a través de un camino recto. La distancia de las carreras es variable. En ocasiones se establecen condiciones, cuadra y media, jinete libre. Una cuadra son 125 metros. Cuando en el campo hay carreras, cualquiera que sea la distancia o condición, nadie se queda en casa. Aunque durante su práctica se realicen apuestas, el interés de la ganancia es absolutamente secundario, afirman los campesinos, quienes corren solo por el placer de la carrera, por el triunfo del caballo y por la felicidad que experimenta su dueño. Algunas veces la llegada a la meta es tan estrecha entre los competidores que es necesario el fallo oficial, dado por el juez de la carrera, el comisario y los veedores. La principal diferencia con las carreras de la hípica en formato de origen anglosajón es que los jinetes montan a pelo, es decir, sin monturas ni aperos especiales y únicamente en línea recta. Sus inicios se remontan a la colonia del Imperio Español y ha perdurado hasta nuestros días, realizándose principalmente en fiestas patrias. Soy Jorge Coqui Olivares y estas son Pinceladas 18eras.

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1: Radio Compañía te indica la hora.
2: Exactamente las 15 horas con 42 minutos.

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1: Exactamente las 15 horas con 55 minutos.
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0: Señores. Comenzamos en nuestro programa, nuestro espacio, nuestro pantano de cocodrilo aquí en la radio compañía 107.5 en la FM, en la frecuencia mejorada. ¡Déjale! Ay, ya, el otro fin de semana en esta fecha, en esta hora, vamos a estar pero más volteado que eso. Vamos a estar seguramente con todos los cabros acá, vamos a estar pero... ya, como que no me quiero ni imaginar, vamos a estar pero tapado en mosca, te apuesto lo que queráis, que la fonda todavía no la vamos a terminar, pero ya vamos a estar todo cosido. Más cosido que un botón de oro. Pero con las ganas de poderle acompañar a través de esta frecuencia, de esta radio, en la radio compañía 107.5 en la FM. Eso. Ay, Dios mío. Voy a mandar un abrazo grande para el Jacinto Hilario. Jacinto Hilario estaba, le encontré pega ahí en una exposición de cuadro, ¿ya? Estaba ahí en la Plaza de Armas, en una exposición bonita de cuadro que había. Él estaba ahí, estaba de guardia. Me contó una señora que le estaba sacando todo el rollo, que la pintora salió, fue al baño, fue a hacer del dólar, y lo dejó a cargo a él, ahí estaba a cargo de todos los cuadros, ¿no? Se sentía importante. Llega otro caballero y le dice: disculpe, ¿cuánto vale esta botella de vino? Y le dice: mire, la verdad que yo no trabajo acá, o sea, yo trabajo, soy guardia, ¿no? yo no vendo, pero no tengo idea, pero para mí que tenéis que dejar como 500 pesos por envase. Ay, el Jacinto Hilario, le voy a mandar un abrazo ahí, tiene que estar ahí escuchando la radio, ahí, ¿ya? La pone todo chancho, todo, a todo volumen, a todo estéreo, ¿ya? A propósito de vino, doctor, resulta que tengo, ¿cuánto se llama? A ver, se me olvidó la palabra clave. Tengo alergia al vino. Ahí está, tengo alergia al vino. Y el doctor lo que iba mirando me dijo: ¿pero a qué vino? A que me quite la alergia. Bueno, ya estamos a día viernes, día cuando la hormona dicharachera, cuando comienza a hacer así como puchero, ¿ya? Comenzamos ya lo que es nuestro programa, nuestro espacio, nuestro pantalón de cocodrilo a través de esta tu radio. Ya son las 4 de la tarde, ya con 9 minutos arrancamos. ¿Sabe con cuál voy a arrancar? Con el tema que ha sido furor durante toda la semana de mi amiga Magali Acevedo. El tema se llama Vuelve Amor. Amor, amor, amor, amor, amor.
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0: ya son las 4 de la tarde, ya con 9 minutos. 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Esta es la parte donde me imagino a la Magali Acevedo así como con una faldita corta, así mostrando los tutos y sin nada. Eso, salpicándome a todos lados. Magali Acevedo, vuelve.

0: de Malo Palcache. Voy a mandar un abrazo grande para un amigo, el Malo Palcache.
1: Claro, usted, amigo mío, el Guatón Richard.
0: Ahí estaba el temazo con ¿cuánto se llama? Con los muchachos de esta gran y espectacular banda, como son los, ¿eh? El grupo, ¿cómo se llama este grupo? El de la Magali, el grupo Explosión de Sabor. Me trae harto recuerdo esta canción, bastante. Magali Acevedo está en este pantano del cocodrilo. 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Le vamos a mandar un abrazo grande ahí para todos los muchachos que están trabajando, poniéndole color, ritmo, color y sabor, lo que es en esta jornada. Bueno, ustedes, amigos míos, el sabor siempre a través de esta hora, de este programa, de este pantano del cocodrilo. Oye, voy a mandar ahí está, tenía un WhatsApp. Yo pensaba que era la Queca. No era nada la queca. Así que le voy a mandar un abrazo grande para ella. Ahí está, ahí, escuchando ahí la radio, ¿ya? 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

Bueno, ya lo sabes, amigas y amigos, si quieres disfrutar, compartir, bailotear, repasar un momento entretenido todos los días, te esperamos y te acompañamos a través de esta programación, de esta tu radio. 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Así estamos en esta hora, donde disfrutamos y compartimos de la buena selección musical a través de esta tu radio, en la radio compañía.

Oye, estaba mirando el calendario y falta re poco para la Navidad. Falta poco para la Navidad. Feliz Navidad a todos ustedes y ya aprovecho también de desearles lo que es una fiesta de 18 de septiembre bonita, ya. Eso, a través de esta frecuencia, de esta tu radio, en la radio compañía 107.5 en la FM, ya. Eso. Ya son las 4 de la tarde, ya con 21 minutos, grandes éxitos, buenas canciones para poder disfrutar a través de esta hora, de esta tu radio, en la radio. Voy a mandar un abrazo grande para mi gran amigazo, el Choro Mojón. Ya. El otro día me lo encontré aquí en la caleta, allá en Coquimbo, así que le voy a mandar un abrazo grande. Ahí estaba, andaba así como medio triste, andaba como, ¿cuánto se llama? Andaba como más lento que un río de caca. Sí. Lento, andaba así como más lento que la canción Only You. Lento, como una gallina con taco alto, que una tortuga con artritis. Así andaba de lento. ¿Qué te pasó? ¿Supiste que me casó? Me dijo. Sí, supiste que te casé. ¿Y qué pasó? La noche de boda, cosa maravillosa. Oh, hice un par de movimientos y ella saltaba.

qué? ¿Y qué? ¿No me digáis, pensaste que descubriste que, no sé, po, que todos esos movimientos, todas esas cosas, era mentira? No, no descubrí nada que era mentira. Descubrí que era epiléptica. Así que ahí está ahora. Así que le voy a mandar un abrazo grande para ella. Si está ahí escuchando, sintonizando la radio, le voy a mandar un abrazo y un besito grande ya para la Juana Tres Coco. Que está ahí escuchando, sintonizando lo que es la radio. Ahí le voy a mandar un abrazo grande para ella. Siempre ahí sintonizando y escuchando lo que es a este pobre, triste y atorrante hombre de las comunicaciones. Ya son las 4 de la tarde, ya con 20, ¿cuánto? 23 minutos. Oye, voy a mandar un abrazo grande para mirar a mi gaso, para ya don René Carmona ahí de ¿cuánto se llama? De Berno Carma, que da, ¿no? 10-10-B, tiene como música de Navidad. 10-10-B, ton, ton, ton, ton. Así que para él le voy a mandar un abrazo grande, le mando un abrazo y un saludo para toda la gente, para todos los amigos, para todos los auditores, y que tengan lo que es una fiesta sensacional, ¿ya? Eso. Ya son las 4 de la tarde con 23 minutos. Seguimos. 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Aquí tenemos el chiqui chiqui boom, ¿eh? Con oxígeno. 16 con 23.

4 de la tarde ya con 30 minutos, esta dice tu radio, en la radio compañía 107.5. Te voy a contar lo siguiente que tengo las temperaturas del día de hoy, ya, bueno, y para el día de mañana, en Coquimbo y la ciudad de La Serena. Para el día de hoy, la temperatura máxima es de 17 grados, tenemos una temperatura de 17 grados en estos momentos, en Coquimbo y la ciudad de La Serena, 17 grados, una tarde soleada, sensación térmica 17 grados. Para el día de mañana tendremos solcito, una mínima de 9 grados, una máxima con 18 grados. Para el domingo, una mínima de 10, una máxima con 18. Y para el día lunes, una mínima de 12, una máxima con 20 grados. Para el día martes, una mínima de 11 grados y una máxima con 19 grados. Para el día miércoles, una mínima de 11, una máxima con 17 grados. Ya es, tararara. Así, así, así, así, así, así. Ahí me está contestando Cuervo. Ya. Ya. Cuervo a Central. Oiga, no se olvide, todos los días en este horario nos acompañamos con buena música, echamos la talla, escuchamos buenas canciones para que usted pueda siempre ahí disfrutar con nosotros a través de este programa. Todos los días comenzamos a eso de las, claro que sí, usted dígame, claro, a eso de las 4 de la tarde y finalizamos a las 6.

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0: La mujer tiene la obligación de cocinarle al marido, porque la Convención de Ginebra dice que todo prisionero tiene derecho a una comida caliente.
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Este es el pantano del cocodrilo en esta tu radio, en la radio compañía 107.5 en la FM, en esta frecuencia para disfrutar, para compartir y para pasarlo bien, para escuchar buena música, eso, con este pobre, triste y atorrante hombre de las comunicaciones, eso. 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Así que para ustedes, amigos míos, les vamos a mandar un abrazo grandotote ahí a todos los muchachos ahí de Tierra Blanca ahí, ¿eh? Claro, con nuestro muy buen amigo aquí de Comercial Tomacho, que les desea lo que es una fiesta pero sensacional. 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Tararirara. Va a quedarnos 10 días B. Ya le envía lo que es un saludo grande ahí para todos nuestros grandes amigos y amigas si quieren, escuchan y sintonizan, para todos los clientes, proveedores, para toda la gente. Ahí le vamos a mandar un abrazo así, pero inmenso y grandotote en este programa. 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Eso. No te olvides, estamos juntos a estos grandes amigos y quienes nos acompañan siempre lo que es en este programa, aquí en este pantano del cocodrilo. Ponele aplauso. Eso. No te olvides, así nos acompañamos siempre lo que es en esta hora a través de esta programación de tu radio en la radio.

Ahí estaba el temazo que se llama El Colalé. Esa canción me echa hartos recuerdos. Le voy a contar, una vez estaba ahí en el complejo turístico Media Luna, allá en Marquesa, ya cuando estaba lo que era el complejo, porque ahora hay una cosa ahí para la mina. Y estaba bailando yo, estaba en una carpa, ya estaba en pleno verano ahí, tirándome unos piqueros ahí en el, ¿cuánto se llama? En las piscinas y todo. Te me entró agua al bote, Y había unos amigos que estaban en el casino, en el club de Guaso, ya, por favor, y lo ven a tomarte unos pencazos con nosotros, y parto, yo vayamos, ya. Dejo a la señora ahí donde estábamos hospedados, ya, y parto para allá, pensé que estaba durmiendo la señora, weón. Y una señora me saca a bailar, me dice El Colalé, justo está en esta canción, El Colalé, y me muestra El Colalé la señora. Ya, así, ya, y de repente como que me da vuelta, me queda mirando así, me dice el colalé, ya, y entre medio acá como del cinturón, ¡pum!, levanto un elástico y me muestra El Colalé. ¡Ay, qué maravilla! Ponele risa, ahí está. Ya, pues yo seguía sumamente entusiasmado, el colalé, qué cosa maravillosa, y de repente me voy a dar vuelta y me estaba sapeando mi señora. Sonó el cuánto se llama, la fiesta que tenía. Así que el otro día tempranito tuve que dormir afuera en el pasto ahí durmiendo. Por culpa de ese maldito colalé. A ver. Oiga, voy a mandar un saludo acá que tengo para unos amigos que están ahí escuchando, sintonizando la radio. Dice: hola amigo, me puedes saludar a mi hijo Fabián Barrera. Un abrazo ahí grande para el Fabián Barrera, ya, de parte de su papá Víctor Barrera, que no lo veo mucho, dice, porque estamos contra turno. Cuando yo estoy en faena, él está descansando, pero lo amo mucho, ya, y yo te escucho siempre de acá en la mina El Peñón Antofagasta. Él está ya en Comaxú, en Chuqui, así que bueno, le voy a mandar un abrazo grande, ya, muchas gracias. Así que para usted le voy a mandar un abrazo grandotote también. Él está escuchando en estos momentos la radio con mi dieta Emi, la regalona. Eso, ahí tenés que bailar el colalé. Para usted, amigo mío, le voy a mandar un abrazo grande, y qué bueno que esté con nosotros compartiendo siempre de esta hora, de este pantano del cocodrilo aquí en la radio con Fallí. Eso. Faltan solo 7 minutos ya para las 17 horas. Reiteramos nuestro saludito para Fabián Barrera, ya, de parte del amigo Víctor, y también para Amy, ya, la nieta y hija ahí de nuestros grandes amigos, quienes están ahí y nos escuchan siempre, y andan veraneando, pasándola bonito. Así que para ti, amigo mío, te voy a mandar un abrazo grandote en esta hora a través de este programa, ¿ya? Eso, torón. Aquí tenemos a los muchachos de Los Patos. El tema se llama El Chiquitigue. Solo faltan 6 minutos ya para las 17 horas.

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0: Son las 5 con 5 minutos.
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1: Son las 5 con 29 minutos.
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1: Papá.
2: Sí, hijo.
1: ¿Vas de salida?
2: Sí, tengo que ir a hacer unos mandados, pero regresaré pronto.
1: Antes de que te vayas, quería preguntarte algo.
2: A ver, dime.
1: Mañana estás cumpliendo años.
2: Sí.
1: ¿Qué te gustaría de regalo, papá? Con todos mis hermanos te cumpliremos lo que deseas.
2: ¿En serio?
1: ¿En serio? ¿En serio, papá?
2: Bueno, pensándolo bien, desde que estoy con tu mamá, hay algo que he deseado siempre, fíjate. Me encantaría ir a un hotel, pasar la noche ahí, en un jacuzzi con la mujer que tanto amo, con las luces, todo sensual, mientras ustedes entretienen a su mamá.
3: Ay, aquí tenemos a los Viking 5 con este mix iracundo. Faltan solo 23 y ya para las 18 horas. 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

0: Radio Compañía te indica la hora.
1: Exactamente las 17 horas con 55 minutos.
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2: Santiago, seguimos. Seguimos. ¡Para! Arriba la manito, saludando al Grupo Alegría. ¿Dónde están los fans de Grupo Alegría? Que levanten la mano arriba. Tenemos un invitado especial. Alcalde.

0: Gracias por venir.
1: Un honor, amigo. Muchas bendiciones. Fuerte el aplauso.
2: Detallito. Muchísimas gracias.
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1: Radio Compañía te indica la hora.
2: Exactamente las 18 horas con 24 minutos.

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2: Las bolitas, también llamadas canicas, es un juego clásico en todo el mundo y se juega desde la época egipcia y romana. Se dice que este juego tiene sus primeros hallazgos en el antiguo Egipto. Hay restos de las mismas en una tumba con 3.000 años de antigüedad. En la isla de Creta se jugaba a las canicas con materiales preciosos. El juego de las canicas o bolitas cuentan con reglas básicas, pero también con múltiples formas de jugar. Si bien en un inicio este juego se generaba con bolas de barro, de metal o arcilla, los tiempos han permitido que cada vez estas piezas sean más modernas y seguras. Soy Jorge Coqui Olivares y estamos con estas pinceladas 18 horas.

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1: Radio Compañía te indica la hora.
2: Exactamente las 18 horas con 40 minutos.

0: El que lo tiene lo luce, ¿no?
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2: Esta canción hermosa que se llama Mi Corazón suena y dice así.
3: Y mi primer invitado, señoras y señores, el señor Melvin Corazón Américo, por favor.

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1: Exactamente las 18 horas con 55 minutos.
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0: El nombre Chile tiene sus raíces en las lenguas indígenas de la región. Según los estudiosos, la palabra Chile proviene del término quechua chili, que se refiere a la palabra donde termina la tierra o el fin del mundo. Esto refleja la ubicación geográfica de Chile, que se extiende hacia el sur en la punta de América del Sur. Los indígenas que habitaban esta región utilizaban el término para describir su territorio. Con la llegada de los conquistadores españoles en el siglo XVI, el nombre de Chile experimentó un cambio. Los españoles adaptaron el nombre a su propio idioma y el territorio pasó a ser conocido como Chile. Algunos expertos sugieren que el nombre Chile puede estar relacionado con la palabra chili, en el idioma mapuche, que se refiere a un arbusto nativo de la región que produce pequeños frutos rojos picantes. Esta teoría se basa en la similitud fonética entre las palabras chili y chile. 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
2: Radio Compañía te indica la hora.
3: Exactamente las 19 horas con 21 minutos.

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1: Radio Compañía te indica la hora.
2: Exactamente las 19 horas con 42 minutos.

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1: Exactamente las 19 horas con 55 minutos.
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El volantín es un juego tradicional de origen chino. Llega a Chile en el siglo XVIII gracias a los sacerdotes misioneros llegados de Europa, especialmente monjes benedictinos, según cuentan algunos historiadores. Rápidamente este juego se popularizó entre niños y adultos, y era común ver cada año en agosto y septiembre cómo los volantines de colores volaban por los aires. Era tanta la pasión que provocaba este juego que a veces se producían disputas por apuestas y peleas entre contrincantes, por lo que hubo una época de nuestra historia en que la práctica del volantín estuvo prohibida. Soy Jorge Coqui Olivares y estamos con estas pinceladas dieciocheras.

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1: Radio Compañía te indica la hora.
2: Exactamente las 20 horas con 20 minutos.

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1: En bendición y victoria damos inicio al programa del Centro Botánico Alternativo de Juan Taramacura. Damos gracias a la Morenita de México, nuestra Virgencita de Guadalupe, que nos permite llegar a sus hogares, que nos permite llegar en este sitio donde se encuentra en este momento escuchando esta prestigiosa estación de radio, escuchando este programa de sabiduría, de conocimiento, Juan Taramacura del Centro Botánico Alternativo. Ya saben que vamos iniciando el programa, póngame el vasito de agua encima de su radio para que al final hagamos la oración de los enfermos. Vamos a iniciar el programa el día de hoy con mucho positivismo, con mucha energía y sobre todo pidiéndole a la Virgencita de Guadalupe, hoy por aquellas personas que están enfermas, aquellas personas que no tienen una calidad de salud buena, aquellas personas que están postrados en una cama, en una silla de ruedas, en una muleta, en una andadera. Vamos a pedirle a la Virgencita que los cubra con su manto y que les dé la buena salud y la fortaleza. 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
1: Seguimos recibiendo testimonios de las personas que visitan a Juan Taramacura. Hijita de mi corazón, ¿de dónde viene usted?
3: De Cogotí.
1: ¿Su nombre?
3: Norma.
1: Usted viene, doña Norma, por un problema. ¿Qué te pasa a tu esposo? ¿Qué le sucede?
3: Que está perdido en el alcohol.
1: Problemas de alcoholismo. Uh-huh. Usted vino hoy a la consulta con Juan Taramacura. Nos dimos cuenta que el problema que tiene él no es totalmente natural, porque encontramos algo malo. Usted vio a través de la fotografía que hicimos un ritual, una curación. ¿Qué vio usted salir de la foto de su esposo?
3: Tierra, como tierra.
1: Una ceniza.
3: Ceniza.
1: Algo malo, ¿no?
3: Algo malo, sí.
1: ¿Qué piensa usted de lo que acaba de ver?
3: ¿Qué puedo pensar? Que mi esposo está mal, porque está con magia negra.
1: Porquerías, brujería, sí, que le han hecho. ¿Cuántos años lleva él con el problema del alcoholismo?
3: No, muchos años. Serán como 10 o 14 años más o menos.
1: 14 años, pero aquí acabamos de hacer una curación y usted vio lo que le salió, ¿no?
3: Sí.
1: Entonces usted, madrecita, ¿tiene fe que lo vamos a curar?
3: Sí, completamente.
1: ¿Usted le recomienda a la gente a Juan Taramacura? ¿Qué le dice a la gente?
3: Que sí, que vengan a visitarlo porque usted es sana.
1: Ya, y usted acabó de ver lo que salió,
3: sí,
1: de su esposo.
3: Sí, acabo de ver todo y que vengan con toda la fe, que sí, va toda la gente que venga nomás, que es muy buen doctor, que sana la gente.
1: Bueno, muchas gracias, continuamos con el programa.
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1: Vamos a recibir más testimonios de la gente que llega a la casa consultorio de Juan Taramacura. Tenemos otra personita aquí dándonos unas frases, unas palabras, porque estos son casos de la vida real. Hijita de mi corazón, cuénteme de qué parte viene. ¿De qué parte viene?
4: Yo soy de acá, de Melón.
1: ¿De Melón?
4: Sí.
1: Cuéntele a los oyentes, usted, madrecita, antes de venir con Juan Taramacura, visitó otras personas, pero ¿le ayudaron o no le ayudaron?
4: No me ayudaron. Ahora veo que me ayudaron.
1: ¿Aquí con Juan Taramacura usted está viendo los cambios, los resultados?
4: Sí, lo estoy viendo.
1: ¿Qué le dice a la gente que
4: usted crea,
1: fue por allá a otro sitio y no le ayudaron? ¿Qué le dice a esas personas?
4: Que vengan porque es real acá. Dicen la verdad y sacan la mugre que uno tiene.
1: ¿Juan Taramacura le está hablando con verdad o con mentiras?
4: Por verdad, no por mentira.
1: ¿O sea que sí lo recomienda?
4: Sí, lo recomiendo mucho. Y siempre lo he estado recomendando de que yo lo conocí.
1: ¿Juan Taramacura sabe o no sabe?
4: Sí sabe.
1: ¿Vio salir de su cuerpo la maldad, la cochinada que le tienen hecho?
4: Sí.
1: ¿Qué le dice usted a los oyentes?
4: Que crean, que vengan con harta fe, porque acá le van a ayudar.
1: Bueno, muchas gracias por estas palabritas. Continuamos con el programa.
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1: Seguimos recibiendo los testimonios aquí en la Casa Consultorio de Curicó. Tenemos una pareja que vinieron el día de hoy. Vamos a recibir estas frases, estas palabras de ellos mismos, que nos dan estas frases, estas palabras, porque no hace falta el incrédulo o el envidioso que siempre dice, es que a ellos les pagan dinero para que digan esas cosas. No, lo he dicho en muchos programas, Juan Taramacura no tiene por qué pagarle a nadie dinero para que dé un testimonio de agradecimiento. Hermanito de mi corazón, cuénteme primero que todo, ¿de dónde viene usted?
7: De la montaña de Teno.
1: ¿Cuánto tiempo lleva escuchando a Juan Taramacura?
7: Hace poquitos días, ¿no?
1: Está recién llegado a la audiencia. Hoy aquí en consulta usted, hacemos una curación. Cuéntele a la gente, antes de venir conmigo, a dónde había ido, qué había pasado, por qué no lo ayudaron. Cuéntele a los oyentes.
7: Que yo creo que no me ayudaron la parte que fui yo, porque no se encontraron capaz. Pero acá yo tengo fe que me va a ir bien.
1: Hoy aquí en curación, en sanación, delante de su esposa hacemos una curación. Cuénteme usted qué acaba de ver salir y qué piensa de lo que usted ve. ¿Usted se imaginaba tener eso en su cuerpo?
7: No imaginaba tenerlo, pero por lo que me habían dicho...
1: ¿Presentía?
7: Presentía que tenía algo en mi cuerpo porque me lo habían dicho muchos vecinos y mucha gente.
1: Las partes donde usted fue, ellos no tenían capacidad, no le quisieron ayudar. ¿Qué le dijeron allá?
7: La señora que fui primero me dijo, no venga más acá porque lo que tiene usted yo no soy capaz para sanarlo y no saco nada con estar sacándole plata y no lo voy a mejorar nunca. Le va a costar mucho usted encontrar una persona que lo sea capaz de mejorarlo. Y entonces fui a otra parte. Después al tiempo, a San Fernando por allá, y me dijeron lo mismo, que si tenía, sentía mejoría con los remedios que me había dado esa señora, volviera, o si no, nunca más volviera. Y si ella encontraba otra persona que supiera mucho más que ella, ahí me iban a hacer bien los remedios. Y si no, a lo mejor no me iban a hacer efecto. Y no me hicieron. No me hicieron efecto, así que no volví más para allá.
1: Hoy aquí con Juan Taramacura, lo que acaba de ver usted, mi viejito, cuéntele a los oyentes. ¿Está agradecido, contento?
7: Muy contento y muy agradecido porque se vio el daño todo.
1: Se vio la maldad.
7: Sí, exactamente. Se vio la maldad ahí. Entonces.
1: Contento.
7: Contento y creo en Dios que...
1: Pasa que, usted, mi viejito, cuéntele a los oyentes. ¿Está agradecido, contento?
7: Muy contento y muy agradecido porque se vio el daño todo.
1: Se vio la maldad.
7: Sí, exactamente. Se vio la maldad ahí.

0: y le voy a pedir si alguien, si yo converso con un amigo y quieren venir hacia acá, ¿puedo traerlo?
1: Claro que sí, señor, con mucho gusto. Bueno, muchas gracias por estas palabritas, continuamos con el programa.
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4: Muy bueno todo, que vengan las personas, que vengan, porque yo me costó venir a mí. 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
1: Vamos a tomar el vasito de agua y vamos a hacer la oración de los enfermos. Si hay personas con enfermedades terminales, si usted tiene una preocupación porque hay un problema, algún hijo suyo que tiene problemas de drogadicción, de alcoholismo, pida con fe. Aquella persona que tiene esas enfermedades que lleva tiempo y la ciencia médica no ha podido curar, vamos a hacerlo con fe. La oración tiene poder. Van a repetir: San Juditas Tadeo, patrón de los casos difíciles, camina por mi casa, llévate mis preocupaciones y cualquier enfermedad. Por favor, vigila, sana y bendice a mi familia, amigos, aleja a mis enemigos, en el nombre de Jesús. Amén, amén. Tómese el vasito de agua. Mañana será otro día. Mañana vuelve a la misma hora. Juan Taramacura.
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3: Hemos llegado al final de un programa más. Esperamos que haya sido de su agrado los consejos que con sacrificio hemos traído para usted, y que los aproveche verdaderamente y ponga en práctica. Hasta una nueva edición de su programa.
5: Y

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1: Radio Compañía te indica la hora.
2: Exactamente las 20 horas con 55 minutos.
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